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1: 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Hoy Isaac Olbol. Escucharemos por qué te fuiste, un chamamé de Tallagorros y Porfirio Zapa, por Isaco Abitbol y su conjunto.

Escucharemos Aunque de mí te olvides, un chamamé de Roberto Galarza y Adela Vidal por Isaco Abitbol y su conjunto.

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0: Los chamameceros hoy y saco a beatball. Escucharemos a continuación Puerto Tirol, un chamamé de Heraclio Pérez y Marcos H. Ramírez. Canta Emeterio Fernández. Y saco a beatball y su conjunto.
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Escucharemos a continuación a Doña Rosa, un chamamé de José Sala, Juan Julio Sala y José Osvaldo Sala. Estribillo Emeterio Fernández. Isaco Bitbol y su conjunto.

Escucharemos El patio Ñapolí, de Roberto del Pino y Emeterio Fernández, e Isaac Ovitbol. Canta Emeterio Fernández, Isaac Ovitbol y su conjunto correntino.

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1: Los chamameceros hoy y saco Bigol. Escucharemos La Colonia de Tránsito Cocomarola por Isaco Abitbol y su conjunto correntino.

0: continuación escucharemos La Yerra, un chamamé de Emeterio Fernández y Saco Abitbol, canta Emeterio Fernández, y Saco Abitbol y su conjunto correntino.
1: ¡Buen día, Florentino y la paisanada!
2: ¡Buen día! ¡Buen día!
3: ¡Va este copa, don Justo Chavarría!
1: Como sé que están de fiesta y de yerra, le traemos una musiqueada aquí en la estancia. Es para usted, doña Ana, y también don Tino, gran amigo. Le traemos esta canción para recordar lo pasado con todo.

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1: Escucharemos Gallo Sapucay, un chamamé de Marcos H. Ramírez, por Isaco Abitbol y su conjunto correntino. El guitarrista es Martín Torres.

0: Escucharemos el Yaguareté de Heraclio Pérez y Pedro de Ciervi, y Saco Abitbol y su conjunto correntino.
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Los Chamameceros. Escucharemos Santa Ana Arapé de Alfonso Cagliano por Isaco Abitbol y su conjunto Correntino.

0: Hoy Isaco Abitbol. Escucharemos Mi Blanca Flor, de Luis Mendoza y Emeterio Fernández, por Isaco Abitbol y su conjunto correntino.
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0: Escucharemos Don Basilio, un chamamé de Luis Mendoza y Eustaquio Miño, por Isaco Abid Bol y su conjunto correntino.
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0: Escucharemos a continuación Don Marcial, un chamamé de Pedro de Ciervi y Isaco Abitbol. Glosas, Pedro de Ciervi. Isaco Abitbol y su conjunto correntino.
1: Les presento a Don Marcial, un gran amigo que sé que donde quiera que esté nunca lo hará quedar mal. Para usted es el chamamé que aquí vamos a tocar. Y si lo quiere bailar, una guaina búsquese.

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1: Soy Antonio Terrero, somos los Chavales. Hoy Isaac Obitbol. Escucharemos Los Ranqueles, un chamamé de Luis Ferreira, por Isaac Obitbol y su conjunto correntino.
2: 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Es melodía secular del sentir abañé, son notas de un chamamé fiel expresión de mi raza, en un homenaje que abraza a otra raza que se juega.

0: Escuchemos Mi Goya de Ensueños, un chamamé de José el Bull, por Isaco Abid Bol y su conjunto correntino.
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A continuación, Paso Naranjito, un chamamé de Luis Ferreira y Lorenzo Valenzuela. Y saco a Beatball y su conjunto correntino.

0: 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Hasta la próxima. Y muchas gracias.
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Buen día, buen día, buen día. ¿Cómo les va? ¿Cómo andan? Hola, buena mañana, buen domingo para todos. ¿Cómo están? ¿Listos para compartir nuestro séptimo día en este domingo? Hola, Victoria. Hola, Entre Ríos. Hola, país. Hola, mundo. Hola, victorienses. Hola, visitantes en este fin de semana largo. Gracias por elegir nuestra querida Victoria para disfrutar un fin de largo que ojalá el tiempo y el clima acompañen. Nosotros acá, como todos los domingos, para compartir con ustedes la mañana del día más lindo de la semana, el domingo. Sin duda el domingo. ¿Qué, te tocó trabajar? Ah, ¿porque sos cocinero en un restaurante? ¿Estás ahí en la bacha con los platos? Ah, ¿sos enfermera o enfermero y estás en un hospital? Ah, ¿porque estás cortando el pasto? No importa. No importa porque es domingo. Y aunque te toque trabajar, notás que es domingo. Huele a domingo, tiene sabor a domingo. Y nosotros acá con un único objetivo, hacerte compañía. Ser parte de tus mañanas, como hace 8 años, en nuestro séptimo día, intentando hacerles compañía. Y como siempre decimos, si a uno de ustedes logramos arrancarle una sonrisa en esta mañana, un recuerdo en esta mañana, si logramos arrancarles un segundito de reflexión, misión cumplida, misión cumplida. No te levantes, es temprano, viste que ahora estamos desde el mes de junio, arrancamos a las 8 de la mañana, no te levantes. Si tenés la suerte de no trabajar, si es tu merecido día de descanso, quédate ahí enredado en las cubijas, como decimos con Cristela habitualmente. Lo importante es que esté la radio prendida, así nosotros también nos sentimos acompañados por vos. Y obviamente, no dejes de mandarnos un audio, A ver, los dos primeros que manden un audio diciendo buen día, séptimo día, acá prendido desde las 8 en este fin de largo, se van a llevar un premio. ¿Cómo que no te acordás nuestra línea de comunicación? Es el 3436-473-956, la de siempre. Domingo, che, qué bárbaro, Domingo 11 de octubre, no lo puedo creer. Cuesta creer que es domingo 11 de octubre. Se nos voló el año, Se nos voló el año. Y esta semana, hablando de octubre, justamente, más precisamente el miércoles pasado, el 7, nos despertamos con una noticia fea. De esas que uno sabe que en algún momento pueden llegar, pero no quiere decir que estemos preparados, ¿no? Sobre todo los más 50, los más grandes. Porque se nos fue Piero. A sus 81 años,

Y si bien el calendario hoy nos marca que es domingo, un día de esos en el que el aire suele oler a familia, a mates, a café con leche compartido, a preparativos para comer una rica pasta, para comer un asadito, no podíamos pasar este domingo sin recordar que se nos fue este juglar de la ternura, este caminante que justamente hizo de las lindas y dulces formas de cantar una bandera. Y que a los que somos más 50, sobre todo, y que nos agarró el retorno de la democracia ya en nuestra preadolescencia y adolescencia, Piero significó un refugio para muchos de nosotros. Y a los 81 años se nos fue Piero, este miércoles 7 de octubre que pasó. El querido Antonio Franco de Benedictis. Piero, simplemente, y nada más y nada menos que Piero. En algunas fuentes figura que el nombre verdadero completo era Antonio Franco de Benedictis Sigliuzzo. Se nos fue un tipo tremendamente entrañable, ¿eh? De esos que sentías que conocías de toda la vida, aunque nunca te hubieras cruzado con él en la calle. A los 81 años nos dejó Piero. Y la verdad, es medio raro. Si cierro los ojos, me parece justamente verlo llegar.

0: debe ser.
1: Porque con su música siempre pasaba lo mismo. Llegando, llegaste y de golpe todo se inundaba de dulzura y ternura. Piero tenía la llave de nuestros recuerdos más guardados. Y como les decía, los que tenemos más de 50, Piero nos llegó justo a tiempo. ¿O acaso a casi todos nosotros no nos robó una lágrima con esto?

0: Piero se animó a mirar al hombre más grande de la casa.
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0: Camina lerdo, y él se animó a decirlo en voz alta lo que muchos callamos cuando vemos envejecer a nuestros padres.
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0: Y nos enseñó a querer la vejez, a abrazar la vejez.
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0: Pero hacerlo cuando lo tenemos al lado todavía.
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0: Un verdadero himno, ¿no?
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pero también en nuestra juventud, en nuestros comienzos laborales, en nuestros noviazgos, en nuestros días pesados y llenos de compromiso. Él entendió también que de alguna manera a veces había que parar, descansar, que nos viene bien dormir también, ¿no?

¿No? Vuelta a la democracia, nosotros empezando a disfrutar de un Piero regresado a la Argentina. No dormíamos mucho en esa época, éramos jóvenes, ¿no? Se metió en los cafés de la época, se metió en las charlas con amigos, compartió mesas con algún Juan Boliche que él inventó, rescató del olvido la dignidad silenciosa de algún Pedro de Nadie de nuestra tierra también. Por eso se acordó de nosotros y nuestro descanso, se acordó de nuestro viejo, lo vimos llegar y llegaste. Y cuando volvió del exilio, entendió que había que luchar, ¿eh? Porque lo que es del pueblo es para el pueblo, ¿no?

Porque al Tano Piero le dolía su país estando afuera. Y por eso cantó fuerte. Supo que la libertad se defiende con poesía, sobre todo. No con armas. Y que al final del día debía resultar que para el pueblo era lo que es del pueblo.

dura, tuvo que armar las valijas, andar caminos ajenos en el exilio, pero nunca dejó que le robaran la simpleza. Todo lo contrario. Al contrario. Así como dijo que para el pueblo era lo que es del pueblo, también demostró que su simpleza era tan simple como el pan. Dijo que era pan, que era paz y muchas cosas más.

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1: Y este domingo no lo vamos a llorar, ¿eh? Justamente queremos darle este homenaje, el sentido más lindo que pueda tener alguien que a través de la música va a quedar para siempre. No lo vamos a llorar. Vamos a hacer algo más íntimo, estamos haciendo algo más íntimo, más nuestro, más propio de Séptimo Día. Vamos a prender la radio hoy para abrigarnos con su memoria, desearle un buen viaje a Piero. Sabemos que su luz se queda acá, en este rincón del dial, donde sus canciones nunca van a dejar de sonar. Dicen que uno nunca se va del todo mientras alguien lo recuerde. Así que imagínate que si uno no se va del todo cuando alguien lo recuerda, imagínate cuando encima dejaste canciones. Con más razón, no te vas del todo. Y creo que eso es cierto. Y creo que Piero sin duda se queda a vivir para siempre en cada casa de toda América Latina, ¿eh? Porque Piero no era solo argentino, Piero era de América Latina. Y como le decía hace un ratito, nos enseñó a mirar a nuestro papá desde lejos, a entender sus silencios, su tristeza larga de tanto venir andando, con una guitarra y una voz dulce pero rasgada. Le dio palabras a los que muchas veces a todos nosotros nos costaba decir. Navegó por la nostalgia, navegó por la simpleza, navegó por el hombre. Piero fue el pan, fue la paz y fue mucho más. Fue la voz comprometida que le cantó al pueblo, la que enfrentó los tiempos difíciles con la poesía como única arma, como les decía recién, pagando fuertemente un altísimo precio con el exilio. Pero eso no le arruinó el corazón, De hecho, hace un par de días, poquito antes de morir, en la misma semana, había posteado en Twitter que estaba muy contento porque en un desfile de moda de Yves Saint Laurent, en la base de la Torre Eiffel, nada más y nada menos, el musicalizador había elegido una canción de Piero para ese desfile en pleno París. Te vamos a extrañar, Piero. Y la mejor forma es seguir escuchándote. Sabemos que detrás de esa sonrisa mansa en el exilio hubo dolores profundos, que allá en el 76, cuando la dictadura oscureció nuestro país, Piero tuvo que huir, se fue a España, se instaló en un viejo campito, chacra, quinta, con un viejo molino ahí en Guadalajara. Se alejó de los escenarios, metió la guitarra en un estuche, de verdad, la metió en un estuche a la guitarra y decidió no tocarla más hasta que todo empezara a aclarar. Hizo un pacto de silencio con él mismo. Cambió los micrófonos por la pala, por la huerta, se puso a cultivar la tierra con cultivos orgánicos y a leer todos los libros que estaban prohibidos, todos. Ese enorme artista que llenaba estadios, de pronto se volvió un agricultor de huerta. Él dice, contó después que necesitaba sanar, que necesitaba reencontrarse y elegir de nuevo qué quería decirle al mundo a partir de ahí, ¿no? Y la tierra lo curó. Él dice que la tierra lo curó realmente. Y de pronto, 3 años después de eso, se escuchó el ruido del cierre de su guitarra, el estuche de su guitarra. Volvió a apoyar esa madera en su pecho. La música brotó con más fuerza que nunca. Y no necesitó mucho, porque ¿sabés qué? No necesitó mucho porque, en definitiva, él era un hombre común, ¿no?

Pero querido, buen viaje. Que tu luz se quede acá, en este rincón de nuestra radio. Se fue un hito, uno de esos tipos que quedarán en el recuerdo eterno. Se fue esa mezcla tan linda de gigante con hombre común.

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0: Nuevamente buenos días, oficialmente buenos días. ¿Cómo les va? ¿Cómo andan? Yo feliz de estar acá para compartir con ustedes otro domingo de séptimo día. Si ya me pone contento venir, acostándome temprano, acostándome tarde, con sueño, bien descansado. Me encanta venir los domingos a la mañana de la radio. Si encima cuando vengo me entero que detrás del vidrio está otro de nuestros queridos amigos, el querido Leo Davico, más feliz me pone todavía. Me gusta compartir a veces con los no habituales del domingo temprano para ir estando un rato con ellos. Y además, acá a mi izquierda, ¿saben quién está? La voz mentolada, la voz eucaliptus, la voz, ese viento huracanado que viene, vaya a saber de qué barrio, con esa voz fresca, con el autotune instalado en el pecho, ¿o no? Natural, ese autotune natural. Mi querida compañera Cristela Basso. ¿Cómo anda, Cristela?
1: Ir, Fabián, temprano. Y buen día para todos. ¿Qué tal, Leo? ¿Qué tal, Fabián? ¿Cómo anda todo el equipo?
0: Ahí está, ¿ves?
1: ¿Cómo anda la gente? ¿Cómo están? Arrancando ya. Ahí está el autotune. Ahí está. Bueno, pero sacale un poquito, Leo. A ver.
0: ¿Cómo anda, amiga?
1: Bien, todo bien. Acá contenta de arrancar la mañana, una mañana linda.
0: Linda.
1: En cuanto a clima, ya te vamos a estar detallando qué nos dice el servicio para la semana, porque hemos tenido una primavera bastante atípica hasta ahora.
0: Y va a seguir siendo,
1: bastante
0: parece.
1: Atrasada. Te diría que todavía la primavera prácticamente que no nos ha caído, ¿no?
0: Y el super niño viene raro, ¿eh?
1: Viene raro. Pero bueno, nosotros, como todos los domingos de 8 a 10, vamos a estar haciéndoles compañía en esta propuesta linda que nos gusta compartir y denominar como un separador, si se quiere, entre semana y semana, que es nuestro séptimo día. Contamos con su participación, con que estén ahí escuchándonos. Seguramente ya mediante algunos mensajes de WhatsApp, audios y demás, lo vamos a ir contestando. Pero bueno, usted, Fabián, bien dormido.
0: Bien, bien, por suerte, muy bien. Bueno, sí, no me acosté tan tarde.
1: Me alegro.
0: Bastante, bastante normalito.
1: Me alegro.
0: Quiero
1: me
0: agradecer, como siempre, a la gente que está paseando por Victoria, a los
1: porque
0: amigos turistas.
1: Porque es
0: fin de largo,
1: ¿eh? Es fin de largo.
0: A los amigos turistas, a los paseanderos, a los visitantes, que nos gusta los fines de semana largo saludarlos. Porque existe esa ancestral costumbre, ¿no? Que cuando uno cae a otra localidad, sobre todo si venís de lugares más grandes como Rosario, como Buenos Aires, como Córdoba, poner la radio local.
1: Sí.
0: Y la que te aparece con toda la polenta es la 90.3 o la M980. Les contamos que esto es séptimo día, que estamos los domingos a la mañana, que es nuestro octavo año y que es una propuesta, como le decía Cristela, que sirve de separador entre semana y semana para refrescarnos, oxigenar un poco el bocho de tantos quilombos que la gente tiene, ¿no? Así que un poquito es eso. No se vayan de ahí, porque incluso van a poder participar con nuestra línea de comunicación habitual, que es el 3436473956. Va a haber un montón de cosas esta mañana para disfrutar con ustedes.
1: Y también la línea directa, Fabián, por si alguien se quiere comunicar mediante llamada, el 421-952. Sí. Pueden participar de los sorteos, mandar saludos de cumpleaños, de lo que quieran, ¿eh? Vamos a hablar de temas múltiples. Así que bueno, saludamos a nuestra audiencia.
0: ¿Dónde nos estarán escuchando? ¿Acá en la ciudad de Victoria? Estimo que sí, como
1: sí,
0: siempre, ¿no?
1: Seguramente.
0: En la zona centro, en la barriada.
1: En los cuarteles, el saludo a la gente en el campo también.
0: En el Cuy, qué linda mañana para estar en el campo.
1: Llovió lindo en el campo también, ¿eh?
0: Sí.
1: Saludos a Chilcas, a Corrales, a Hinojal.
0: A Laguna del Pescado.
1: A Montoya. Montoya. Montoya.
0: A la gente de Pajonal.
1: Sí, saludo a la gente del Cerro, a la gente de Quebrachitos, de Rincón del Dol.
0: De Rincón de Nogoyá.
1: De las Cuevas, de las Islas.
0: Los amigos de Mansilla, que seguro que
1: también
0: están escuchando en esta mañana.
1: Saludos a Hernández, saludos a Nogoyá.
0: A la ciudad de Santa
1: tema.
0: Fe. Qué lindo.
1: Qué lindo tema de nuestro querido artista victoriense, Marquitos.
0: Qué hermoso.
1: Ahí está. Saludo a la gente de Gualeguay.
0: A la gente de Roldán.
1: A la gente de Rosario del Tal y de Rosario.
0: A la gente de Arrecife.
1: Nos vamos lejos, pero tenemos gente que nos escucha acá más cerca, ¿eh? Gente que nos escucha en Armstrong, por ejemplo.
0: Sí, y gente que nos escucha, bueno, en la capital federal.
1: La Capi. Nos vamos a la Capi.
0: Nos vamos a la Capi. Los amigos de Caballito, que seguramente están ahí escuchando.
1: No, de Almagro, de Quilmes.
0: De Almagro, de Quilmes, al amigo Manu.
1: De San Miguel, el amigo Lobo.
0: Pero todavía sabe que anda por Córdoba todavía.
1: No quiere volver el Lobo.
0: Está en el del Oktoberfest.
1: No quiere volver.
0: Toda la semana estuvo. ¿Sabe cómo debe estar? Debe estar hecho un barrilito de cerveza.
1: Le vamos a cantar el tema. Va a venir. No va a venir.
0: ¿Sabés que anoche la banda de del hijo,
1: ajá,
0: Polka Rock, fue telonero de Divididos.
1: ¡Qué lindo!
0: Tremendo. Telonero
1: de Divididos. La Polka Rock, bandas que hay pocas de esas.
0: Lindo,
1: De ese estilo.
0: Lindo.
1: Y nos vamos más lejos, cruzamos la frontera, nos vamos a Madrid, a Barcelona, Eslovenia, tantos lugares, ¿no?
0: ¿Recuerdan el domingo pasado? Nos llamó el querido amigo Nelson desde Eslovenia, en Europa, que estaban en la siesta eslovena escuchando el programa.
1: Sí, cosas que permite solamente la tecnología, mantenernos en contacto con gente tan lejos. Y le vamos a brindar en este programa muchas palabras.
0: No van a faltar los recuerdos.
1: No va a faltar la buena música.
0: Sí, señora, va a haber anécdotas.
1: Mucho humor, mucho humor. Ya nosotros somos humor, ya de por sí cuando arrancamos a hablar.
0: Y el mejor de los humores, porque nos reímos de nosotros mismos.
1: Exacto.
0: No van a faltar los regalos.
1: A ver, regalo.
0: Montonazo, como cada domingo. Así que ya comunicate al 3436-473956. Déjanos tu nombre, tus tres últimos números de documento y ya participás de los regalos y nos comentás un montón de cosas que tengas ganas, pero algunas que te vamos a proponer también.
1: Y alguito
0: de noticias. De las que realmente importan,
1: vamos a dejarla ahí. Sí, tenemos algunas cosas.
0: Infidelidades,
1: embarazos, que le mandó la niñera, trampas, que le mandó, claro.
0: Audios borrados.
1: Todos.
0: Audios en estado de ebriedad a las 4 de la mañana, eso que cuando te levantaste arrepentís de haberlo mandado.
1: Tal cual. Bueno, si le parece.
0: Todo eso va a haber acá.
1: Si les parece, si te parece, Leo, nos vamos a la pausa y vamos con el servicio de la radio y a la vuelta les contamos todo lo que tenemos para hoy.
0: Tenemos el servicio de la radio, ahí va.

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2: Datos de la altura del río Paraná en diferentes puertos. En Iguazú, 20 metros 70 crece. En Andresito, 2 metros 50 baja. En Corrientes, 4 metros 92 crece. En La Paz, 4 metros 56 crece. En Rosario, 3 metros 27 estacionario. San Lorenzo, 3 metros 48 crece. En Villa Constitución, 2 metros 68 crece. En Paraná, 3 metros 37 crece. En Diamante, 3 metros 78 crece, y en Victoria 3 metros 64 crece. 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

0: 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Se ofrece persona responsable para el cuidado de persona mayor o empleada doméstica. 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Se ofrece señora para trabajos de limpieza y tareas generales. Tratar con Alejandra al 3436-410534. Se ofrece chofer con licencia profesional para camión o transporte de pasajeros. Tratar con Miguel al 3436-511505. Se ofrece señora para limpieza y cuidado de persona mayor. Horario disponible, tratar al 3436-472515. Se ofrece persona con amplia experiencia en tareas rurales, con carnet profesional, disponibilidad horaria, referencias comprobables. Tratar al teléfono 3436-464353. Se ofrece persona responsable para el cuidado de persona mayor en centros de salud hospitales. Comunicarse al 3436-458258. Se ofrece persona responsable para el cuidado de casa quinta, campos, chacras. Comunicarse al 3436-584467. Se ofrece persona para trabajos rurales en general. Tratar al 3436-470051. 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Hasta aquí el mensajero del aire.
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0: 42 minutos nos separan de la hora 8, faltan 18 minutos para las 9 y estamos explotados de mensajes, querida amiga.
1: Para motivarme, léeme un par, dos o tres nomás.
0: Gente que se comunica al 3436-473956. Por ejemplo, acá nos dice...
1: Motivame.
0: Buen día, Fabián, acá escuchando la radio, buen domingo, por irnos a Nogoyá.

0: acompañar al pequeño futbolero de la familia. Bueno, muchas gracias. Buen viaje.
1: Saludos
0: por allá, por Nogoyá. Buen día, séptimo día. Fabián y Cristela, anótenme para los sorteos. Soy Sofía 073. Después hay un montón de audio que ya vamos a estar escuchando con el querido.
1: Qué lindo. Y el futbolero que se va a Nogoyá es Feli, nuestro oyente Feli. Feli, sí. Peralta, así que le mandamos un saludo a él, a Jero, a Cintia, a toda la familia.
0: Montón de audios. Buen día, soy Lucía 176, me anotan, pero cómo no, querida amiga. Buen día, séptimo día, soy Patricio 177.
1: Hola,
0: acá,
1: Pato.
0: Acá escuchando los tranqui, tomando unos mates. Y hay unos cuantos audios, Leo, ¿no?
1: Qué lindo.
0: Que ya vamos a estar escuchando. Si hay...
1: ¿Antes de las 8 escuchando Antoñito? ¿Ya
0: sí,
1: hay gente?
0: Los de las 7... pueden ser nuestro también, porque hay una consigna que mientras Antoñito nos engalane con su programa...
1: Nos hace madrugar, Fabián, a todos.
0: A ver.
1: Antes.
2: Muy buenos días. Acá, esperando que arranque el séptimo día, el programa más divertido del domingo. Quisiera que me anote para los sorteos. Carlos 102.
0: Gracias, Carlito.
3: Hola, chicos.
1: Hola.
3: Feliz séptimo día.
1: Esa es Ana.
3: Aquí yo esperando que empiece Taragorros para luego escucharlo a ustedes. Ya me estoy levantando porque yo me levanto temprano.
0: Esa,
1: señora. Que tengan
3: un feliz séptimo día. Yo siempre escuchando toda la programación de la 90 y el ET39.
1: Muy bien.
0: Espero que no sea el dope, pero temprano, Ana.
3: Gracias por existir.
1: Ay, soy gracias Ana por existir. Qué buen tema. Gracias por existir. Gracias, Ana, vos también.
0: Gracias,
4: buen
0: Ana.
4: Buen día, Fabián.
1: Buen
4: y Cristela, acá
1: día.
4: Esperando que empiece el programa, séptimo día, escuchando tempranito la radio, Emilce 031.
0: Gracias, Emilce.
5: Gracias. Buen día, séptimo día, acá escuchándolo de temprano, Silvia 963.
1: Gracias, Silvia.
0: Gracias, Silvia.
6: Hola, buenos días, Fabián, compañía tuya, desde temprano, escuchándolo a Antonito, esperando séptimo día, Patricia 648.
0: Gracias,
6: séptimo
0: Patricia.
6: Día, desde ahora hasta el final con ustedes, séptimo día, gracias por estar conmigo, Patricia 648.
0: Gracias, Patricia.
1: Gracias a vos.
7: Buen día, séptimo día, acá prendido en la radio, desde las 6 de la mañana, esperando a ver si gano algo, Antonio Danilo 42.
8: Buen día, séptimo día, Mariana 490, firme hasta las 10 de la mañana.
0: Vamos todavía.
9: Buen día, séptimo día, te estoy escuchando como todos los domingos, Liliana de Barrio Abadía y Amado.
0: Gracias, Liliana,
9: Liliana
0: gracias,
9: 860, Amado 683.
1: Saludos para los
9: Un
1: dos.
9: Hermoso domingo para todos.
0: Igualmente,
10: Amado. Buen día,
0: Amada.
10: Séptimo día. María 136.
1: Saluda a la gente del barrio Abadía que en esta tarde voy a andar por allá, ¿eh?
0: ¿Manda cantando por allá?
1: Voy a andar
0: ahí. ¿Usted anda cantando por
1: regalando
0: los 100
1: unas
0: barrios vitorienses?
1: Y sí. Sí, sí. Donde me invitan yo voy.
0: ¿Dónde?
1: ¿Qué va a hacer?
0: Me hace muy bien. Ganadores. Cada uno de estos dos personas se ganan un voucher de masas finas de pastelería María Rosa y los ganadores son los de las 7 y después hay otro de las 8. Patricia y Antonio. Los de las 7 y los de las 8. A partir de las 7 hay uno y a partir de las 8 hay otro porque las consignas hay que mantenerlas y cumplirlas. Patricia y Antonio se ganaron un voucher. Pueden venir a buscarlo hasta las 10 de la mañana.
1: Tienen tiempo.
0: Y si no, a partir de mañana lo retiran en tienda. Perdón, a partir del martes lo retiran.
1: Mañana no abre la tienda.
0: No, mañana.
1: Feriado.
0: A partir del martes lo retiran Antonio y Patricia. Si no, hasta las 10 de la mañana estamos acá en la radio. Lo vienen a buscar. Un montón de mensajes, gracias a Dios. ¿Cómo está el clima?
1: ¿El clima? ¿Querés que te cuente el clima? Bueno, la verdad que tuvimos una semanita bastante rara, pero llovió bastante, Fabián.
0: Sí,
1: un día. ¿Qué me podés decir de todos estos días de lluvia? ¿Pudiste lavar ropa? ¿No pudiste lavar? ¿Qué pasó?
0: No, me mordió un toallón. Estaba vivo. Después de 2-3 días, un toallón me mordió. Yo pensé que ladraban los perros y ladraba el toallón. Estaba bravo, ¿eh? Estaba bravo. 45 llovió a mitad de semana. Después tuvimos ayer también jorobó un poco a la mañana.
1: Sí.
0: El viernes lo mismo. Eso provocó que se suspendieran algunos eventos lindos que había en Victoria este fin de largo. Pero bueno, contra la naturaleza no se puede. Aparte era algo más o menos que se estaba previendo, ¿no? Después del anuncio de este super niño que comenzó en
1: septiembre. Dicen que va a haber no sé cuántos milímetros de lluvia de acá enero.
0: Sí, sí, sí.
1: A mí lo que vamos a tener lluvias constantes en lo que sí. es el verano.
0: Que hasta marzo duraría el Super Niño, pero que el, sí, que el periodo más fuerte es noviembre-enero.
1: En noviembre-enero.
0: Lo más fuerte. Sí, a mí lo que más me preocupa no es que llueva mucho en el mes, sino que llueva mucho de golpe. Uh-huh. O sea, que te caigan, no sé, 150 en una tarde, ¿viste? Uh-huh. Eso no hay, no hay este, probabilidad de bancarlo de manera natural, ¿no? Tenés que...
1: Exacto.
0: Para que los desagües, este, por más limpios y bien que estén, no, no están hechos en los pueblos de esta zona del país para que se banquen 200 milímetros de un saque, ¿no? Tal Así cual. Que ojalá que si va a ser que sea espaciado.
1: Sí, tal cual.
0: Por ahora había un poquito de sol, por lo
1: hay
0: menos.
1: Hay sol, hay sol. 9 grados 5 décimas, hay humedad, también presión de 1020.1 hectopascales, el cielo está despejado, con un lindo sol, tenemos una máxima para hoy de 19 grados, una mínima de 9. Uh-huh. Para la semana, bueno, contarles que no hay lluvia, que es muy importante, al menos por el momento. En la semana no tendríamos probabilidad de lluvia, pero sí tendríamos máximas de 20, 21 grados y mínimas de 10, 11 grados. Va a estar templadito.
0: O sea que hoy se puede pasear.
1: Hoy se puede pasear.
0: Mañana feriado también. Se puede pasear. Ojalá, por Dios. Ojalá, porque encima los pronósticos por producto del Super Niño cambian de una hora para el otro.
1: Tal cual, porque ayer, por ejemplo, anunciaban lluvia para hoy, claro. Que hoy iba a estar horrible y ya nos agarramos la cabeza.
0: Tal
1: porque...
0: cual, hay que tomarlo con pinzas.
1: Tal cual.
0: Hay que tomarlo con pinzas.
1: Lo concreto es que vamos a tener un lindo día de sol para disfrutar, para aprovechar. Hay muchas actividades para hacer también. El día de mañana también. Recordemos que estamos en el mes de la concientización y prevención del cáncer de mama. Sí. El mes de octubre es el mes rosado, así que va a haber un montón de actividades mañana al día libre. Sí. Esperamos que el clima acompañe, por supuesto.
0: De hecho, esa bendición que tenemos en Victoria de hace un par de años, que es la Fundación Oncológica, una verdadera bendición.
1: Sin
0: en
1: duda.
0: Victoria, hace su tradicional marcha, caminata y algunos eventos ahí en la zona costanera, la que vamos a participar, obviamente.
1: Seguramente, vamos a estar ahí. Así que, bueno, que nos quedan las publicidades, nos quedan los sorteos,
0: Fabián.
1: ¡Uy,
0: premios un montón!
1: Vamos a contarle a la gente qué regalamos hoy.
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1: Ajá.
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1: ¡Qué lindo!
0: 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Va a estar buenísimo compartir con Pampita la moda. Va a haber ropa de tienda Plaza Moreno también. La van a pasar genial. Y para ganarte hoy la entrada para...
1: No va a ser tan fácil, ¿eh? Les vamos a dar una consigna.
0: Y pero no es tan difícil
1: no
0: tampoco.
1: No es tan difícil.
0: No, es re fácil.
1: Bueno, pero al menos le damos una consigna y no es una cosa de poner nada más que terminación,
0: tal,
1: ¿no es cierto?
0: Tal cual, tal cual. Bien fáciles. Tenés que responder a través de nuestra línea de WhatsApp 3436-473956 cuándo y dónde es el desfile de modas con la presencia de Pampita en Victoria.
1: A ver si prestaron atención porque lo acaba de decir Fabián.
0: Lo acabo de decir.
1: Y lo venimos diciendo ya, Sebastián.
0: Sí, tal cual. ¿Cuándo y dónde es el desfile de modas que organiza FZ Modas de Flavia Zapata, la Escuela de Modas de Victoria, con la presencia de Pampita? A ver, ¿dónde y cuándo? ¿Dónde y cuándo?
1: ¿Dónde y cuándo?
0: Y participás por ganarte una entrada y disfrutar de una hermosa tarde en ese viernes.
1: Bien. 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
0: 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Y si no tenés ganas de ir hoy porque estás con fiaca, estás con cachaza, como decíamos
1: porque
0: antes.
1: Porque andas renga y no podés caminar.
0: Vos no sos de la época que decíamos tenés cachaza. En no, vez de fiaca.
1: No. Soy contemporánea, chicos.
0: Ando menos con cachaza, decían. Podés llamar y pedir las cosas en
1: por
0: tu mismo...
1: Por supuesto, ni te movés de tu casa.
0: Ni te movés de tu casa.
1: Tranquilón, marcás. Mirá, agarra el teléfono.
0: Anoto.
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0: 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Te suena la moto en la puerta, titit, acá está, listo.
1: La bocina.
0: Y en la puerta de tu casa, la motito te deja las cosas. Qué joven es usted que no sepa lo que es cachaza, ¿eh?
1: No, por ahí escuché el
0: ¿te acordás
1: término,
0: que
1: pero ahora
0: Leo,
1: no se usa
0: cuando
1: ya?
0: Cuando decíamos, cuando tenía fiaca, tengo cachaza, decíamos.
1: Por ahí son términos que quedan, por ahí los escuchás, pero no los usás, obviamente.
0: Leo se acuerda, y es más joven. Leo se acuerda y es más joven que yo.
1: Ajá. ¿Y que yo?
0: Y bueno, ustedes casi todos somos más jóvenes.
1: Bueno, nos quedan
0: más regalos. ¡Qué cantidad de regalos que tenés!
1: ¿Qué manera de hacerme reír este Fabián hoy? 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
1: 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Una docena de empanadas.
0: Gigantescas.
1: Pero no te imaginas, ¿eh?
0: Sabía que ibas a decir eso.
1: Pero pará que te cuento.
0: Ajá.
1: Una docena de empanadas de carne dulce.
0: Sí, estaban tremendas.
1: Tremendas.
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1: Sí.
0: Y dije, yo me como una de las que... Yo se la encargué para ella. Yo me...
1: Se la encargué para ella, pero voy a robar una.
0: ¿Vos viste lo jugosa que estaba la empanada dulce?
1: Impresionante.
0: Gigante.
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0: Chorreaba. Sí. 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Tremendas estaban.
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0: El día del dulce de leche.
1: 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Bien ahí, sabores también.
0: Bien ahí, bien ahí.
1: A la cara
0: bien
1: de Leo.
0: Ahí. ¿Será nuestro dulce de leche?
1: Es una intriga.
0: Es una intriga,
1: es una,
0: ¿no?,
1: intriga. Porque nosotros nos apropiamos de todo aunque no sea nuestro.
0: Tal cual. Porque viste que en otros países también, en, sí, en Chile...
1: Después vamos a charlar de algunas cosas de, relacionadas al dulce de leche, pero bueno,
0: al respecto.
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1: 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Bueno, ahí en La Parrilla esta noche también vamos a estar disfrutando, compartiendo un show con el dúo. El saludo a mi compañero Ariel. Vamos a estar, va a estar el dúo Magenta esta noche.
0: Ariel.
1: Va a estar lindo poder comerse un asadito y escuchar música y cantar, porque nosotros hacemos cantar a la gente.
0: Sí.
1: Tenemos esa particularidad.
0: Es verdad, es verdad.
1: Así que bueno.
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1: Pero nos quedan cosas para regalar.
0: Quedan todavía.
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0: La fortuna y el azar.
1: 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Porque si la vida es lotería,
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1: 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Se ríe, Leo.
0: Ahí está, mirá.

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1: Calamaro.
0: Por una cabeza.
1: Ahora me doy cuenta que Calamaro cantando tango es Adriana Varela cantando en el baño. Por el eco, ¿viste?
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1: Es como si Adriana... ¿Viste cuando mandas un audio y te dicen, che, estás en el baño? No. ¿Y por qué se escucha así?
2: Bueno, el eco, el esa baño. Como voz embolsada, ¿viste?
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1: No manden audios desde el trono. Porque el diafragma está apretado
2: sí,
1: ahí.
2: Sí, y aparte nos vamos a dar cuenta. Aparte nos vamos a dar cuenta. Che, falta que me ponga el ruido de la cadena cuando me quede claro.
1: Pobre Calamaro, Leo. Che, pobre Calamaro.
2: No me dilates.
0: Dando vueltas por ahí.
1: Vamos, Pinto, todavía. Qué linda mañana musical. Estamos pasando nuestro séptimo día. Son las 9:02. Vamos, un temita musical y cuando volvemos tenemos noticias, tenemos, ¿no? Tenemos noticias. Ahí vamos. La banda mexicana Maná. Y un corazón recontra espinado.

0: 9:08 y aquí continuamos. Gracias, Leo. Por supuesto, estamos con nuestro séptimo día. Nos queda menos de una hora.
1: Menos de una hora de programa.
0: ¿Y cómo
1: 11 de octubre.
0: Y como les habíamos anticipado...
1: Pasaron cosas.
0: Pasaron cosas importantes.
1: En la historia de la humanidad.
0: Sí, por ejemplo, el nacimiento en 1904 de Tita Merello.
1: Tita Merello.
0: Actriz, las noticias cantante que importa y vedette. No, vamos después con las noticias. Primero te vamos a contar acá, lo que pasó acá, porque pues, lo del espectáculo es otro mundo, no nos vamos a meter ante tiempo. Un 11 de octubre de 1904, el nacimiento de Tita Merello, actriz, Merello, cantante y vedette argentina de tango. ¿Quién no la conoce a Tita Merello?
1: La
0: milonga y yo. Qué careta, che, bacana. Bueno, Fabián debe saber muchas más que yo, se debe acordar.
1: Mirá, ¿sabes qué recuerdo de Tita Merello? Una película que es muy conocida, además de ser una tremenda cantante de tango, ¿no?
0: Sí.
1: Una película en particular donde ella finge que está pasando una hermosa nochebuena en familia, donde la llama por teléfono, ella está pasando la nochebuena sola, absolutamente sola en su casa, y cuando la llaman para saludarla por la nochebuena,
0: no me acuerdo el nombre,
1: pero ¿por qué iba esto? Porque cuando ella está ahí, suena el teléfono, entonces agarra y pone la radio bien fuerte, y después empieza a golpear una olla, como fingiendo que estaba muy acompañada en esa nochebuena.
0: Uh-huh. Amorina no es.
1: ¿Y
0: no.
1: sabes cuándo fallece?
0: ¿Cuándo?
1: Una noche buena.
0: Mira.
1: ¿Y sabes dónde fallece la Fundación Favaloro?
0: El 24 de diciembre.
1: Prácticamente estaba viviendo.
0: Del 2002.
1: Sí.
0: En Buenos Aires.
1: Qué loco, ¿no? Pero esa, me quedó grabado esa película de una mujer que fingía estar muy acompañada una noche buena y estaba sola. Uh-huh. Y termina falleciendo muchos años después, justamente una noche buena. Y en la Fundación Favaloro, donde prácticamente estaba casi viviendo el doctor Favaloro en ese momento, le había permitido como pernotar directamente ahí, además de los problemas de salud, ¿no?
0: Bueno, y un 11 de octubre también se recuerda el nacimiento de otra famosa cantante argentina en el rubro tropical, que hace poquito lo homenajeamos por su fallecimiento, y es la querida Gilda.
1: Sí.
0: Un día como hoy, un 11 de octubre de ¿de qué año fue?
1: ¿Del nacimiento?
0: Sí.
1: No, ¿cuándo nació? ¿Qué sé yo? No me acuerdo. Sé que falleció.
0: ¿1961?
1: Y puede ser, sí.
2: Uh-huh. Puede ser.
0: En Villa Devoto, la gran Miriam Alejandra Bianchi, que era el nombre real de Gilda.
1: Que nosotros nos gusta homenajearla, es medio controvertido, pero siempre la homenajeamos el día de su fallecimiento, porque es cuando nace el mito, ¿no?
0: De tal cual.
1: Cuando nace el mito, ¿no?
0: Cual.
1: Acá tenemos un amigo que parece que se ganó algo, ¿no?
0: Muy bien, a ver. ¿Se ganó la lotería? No. Se ganó un voucher.
1: Antonio. Que no es Antonio Río, pero podría serlo.
0: Podría ser. ¿Andás, Papucho? Tranquilamente.
1: ¿Andás bien? Venga y salude acá.
0: Por favor.
1: Nombre y colegio. Venga acá.
3: Antonio Gabriel,
1: cerquita.
3: Colegio.
1: Cerquita el micrófono.
3: Antonio Daniel.
1: Ahí está.
0: Muy bien.
1: ¿Cómo anda, Antonio? Alcánceme la mochila, que ahí tenemos los vouchers. Alcánceme esa mochila que está ahí.
0: Esto es radio en vivo, por favor,
1: todo de verdad.
0: Corazón valiente, fuiste, no me arrepiento de este amor. Tantos clásicos, los estamos escuchando, mira de fondo.
1: Me encanta regalarle premios a
0: la gente.
1: ¿Te
0: gusta la cumbia, el amigo Antonio?
1: ¿Te gusta la cumbia?
0: ¿La cumbia?
3: Antonio Río.
0: Muy bien. Antonio Río quiere. Antonio quiere algo de Antonio Río, ¿eh?
1: Acá le hacemos entrega al querido Antonio de su voucher para que le tire una buena bandeja de masas finas para disfrutar este domingo.
0: Ahí está, va.
1: Un pajarito. Ajá. Que espera, no te vayas.
0: Algo
1: a
0: me contó un pajarito que le gusta caricia, ¿puede ser?
1: ¿Puede ser?
0: ¿Eh? Ahí está, mirá, sabe el pájaro.
3: Sabe el
0: operador. Ajá. Lo delató.
1: Chao, querido.
3: Ah,
1: me alegro.
0: Muy bien.
1: Mucho, me alegro mucho.
0: ¿Qué día es su cumpleaños, amigo?
1: ¿Qué día?
0: Mira, el 24. Yo soy el 25.
1: Ahí está.
0: Ahí vamos a festejar juntos, Antonio.
1: No, festejé por separado si tenemos dos cumpleaños.
0: ¿Eh? Sí, escorpiano, los dos. No vamos a decir nada por las dudas, ¿eh? Si son buenos o malos, no vamos a decir nada.
1: Bueno, estábamos recordando que hoy se hubiera conmemorado un nuevo cumpleaños de la querida Gilda.
0: Sí, también un día como hoy, el día del dulce de leche.
1: El día del dulce de leche.
0: Qué controversias, ¿no? Con el Día Internacional del Dulce de Leche, que, bueno, se celebra, está decretado por el Centro Argentino de Promoción de Dulce de Leche y afines en 1998 con el fin de conmemorar este tradicional alimento declarado patrimonio cultural alimentario y gastronómico de la Argentina.
1: Que aparentemente sería invento nuestro, ¿no?
0: Sí.
1: Yo digo aparentemente porque después aparecen las controversias, ¿viste?
0: Ahora para los fanáticos dulce de leche hay una nueva forma de comerlo.
1: ¿Cómo
0: con
1: es?
0: Papa frita.
1: No me digas.
0: Sí, vi unos videos en internet, unas publicidades, no recuerdo en este momento y tampoco les voy a hacer el chivo, pero Que se come el dulce de leche con papa frita, Leo.
1: ¿Y por qué no? A que le gustan las cosas...
0: agridulce, pero para mí es una asquerosidad igual.
1: Sí, pero cuestión de costumbre, debe ser. Cuestión de costumbre.
0: Cara de Leo. De no quieren unas papas... bueno, sí, naná, la pizza, no sí. Uy, a mí me...
1: Llámenla como quiera, llámenle tarta agridulce si quiere, pero no la llamen pizza.
0: Es una pizza.
1: ¿No es cierto? No la llamen pizza.
0: Es una pizza agridulce.
1: Pero bueno, pero pareciera que dentro de la argentinidad al palo, el dulce de leche está incluido, ¿no?
0: Tal cual. Y mira vos, hablando de argentinidad, hoy 11 de octubre también se celebra en Argentina el Día Nacional de la Patagonia.
1: Ah, mira vos.
0: Así que importante.
1: Un saludo a los sureños. Tenemos, en el sur tenemos oyentes, ¿eh?
0: Sí,
1: porque además también hay mucha gente de Victoria y de la provincia de Entre Ríos viviendo en nuestra Patagonia. Así que un saludo para todos.
0: Y bueno, y ahora estamos como para irnos ya a las noticias.
1: A las noticias que realmente importan.
0: Sí.
1: Infidelidades, divorcios, embarazos no queridos, mensajitos enviados.
0: Igual viene bastante.
1: Like que no correspondía.
0: Viene bastante.
1: Fueguitos berenjenas.
0: Viene bastante tranquila la semana.
1: Sí,
0: bien. A tranca. Comparación de la semana anterior.
1: Me alegro porque me estresaste el
0: porque
1: domingo.
0: Porque siguen las cuestiones, ¿no? Que ya más o menos anticipamos.
1: Las noticias que importan, realmente importan
0: están en séptimo día. Sí, las que realmente importan, aquellas que son imprescindibles para empezar la semana. Vos sabés muy bien que la inflación y el riesgo país
2: no le importa a nadie.
0: ¿A quién le cambia la vida si levantan el cepo al dólar o si la CGT anuncia un paro?
1: No importa
0: a quién le interesa si la intendenta se reunió con el gobernador para hacer cordón cuneta.
1: ¿A quién le importa el cordón cuneta con las infidelidades que hay en el país?
0: Lo que realmente importa para empezar la semana es quién ganó un Oscar. ¿Qué actor engañó a su esposa actriz con la niñera? ¿Qué futbolista le puso like en Instagram a la modelo del momento?
1: Eso
0: ¿qué cantante
1: importa.
0: Internacional viene a nuestro país? ¿Qué serie subida de tono se estrena en Netflix? ¿Qué barbaridad dijo esta? ¿Qué le respondió el otro? Y todo eso. Lo que realmente importa está en el mundo de Cristela y el espectáculo.
1: Sí, señora.
0: En séptimo día. Así empezás la semana realmente bien informado.
2: Bueno. Ya vas a arrancar la semana informado porque te contamos que es el cumpleaños de Gilda, que es el día del dulce de leche, que la Patagonia, que la mar en coche. Y ahora te voy a contar que Mica Viceconti y Yanina Latorre no se pueden ni ver.
1: ¡Uy, Dios!
2: Se cruzaron y aprovecharon para decirse de todo.
1: Aparte, a Yanina la querés o la odias. No hay término medio.
2: La querés o la odias. Uh-huh. Y la otra vuelta hablamos de la intimidad de Yanina, un programa polémico. Bueno, fue en un streaming de Telefe donde se comparaba. Mirá, pero vos mirá también... Mica Viceconte, la necesidad que tiene de andar metiendo ahí mano.
1: Es brava esa. ¿Eh?
2: La comparó a Yanina, que es lo peor que le podés hacer, con Maru Botana.
1: ¿Con Maru Botana?
2: Con Maru Botana. Esta chica está obsesionada conmigo, me tiene podrida. Le voy a enseñar a Mica Viceconte lo que se llama la palabra objetividad, que se ve que no la entiende.
1: Empezó. ¿Pero por qué la comparó con Maru Botana?
2: Sos muy boluda, Mica Viceconte, que vos me odies me eleva todavía más. A donde yo llegue, no se llega mintiendo. El problema es que no te gusta cuando yo opino de tu vida con Fabián Cubero contra Nicole Neumann, porque es verdad que Yanina siempre está opinando de ellos.
1: Entonces, sí,
2: que
1: sí.
2: Para mí la tiene media montada en un huevo.
1: Aunque amainó bastante la cuestión Cubero
2: sí.
1: Su ex, ¿no?
2: Sí, pero bueno. Que vos me odies no quiere decir que vos lo obligues a Fede Pogloff a opinar como vos. Objetividad, sos muy boluda, dijo Yanina. Y bueno, te lo voy a decir. ¿Sabés lo que me pasa con vos? Cuando te cruzo en la calle o en algún evento me parecés copada.
1: ¿Pero qué tiene que ver Maru Botana?
2: Esto le contestó Mica Viceconte. Me pareces copada, le dijo. Pero me das rechazo, me generas un poco de rechazo, le dijo Mica Viceconte. Luego de quedarse callada, Yanina le redobló la apuesta. A mí me pasa lo mismo con vos. Tomaste el tema con algo más de humor y la conductora destacó que pudieron hablar de esta manera y sincerizarse sin que la situación terminara en una pelea. Me gusta que podamos hablar con humor y después obviamente entre ellas se picantearon ahí con que eran personajes que... Como que Mica Viceconte le dijo a Yanina que era un personaje que ella tenía y Yanina le dijo que como no tenía de qué hablar, hablaba de ella. Comparándola con Maru Botana. Así que bueno, un poco ahí picanteando las dos que se llevan bastante mal.
1: Son bravas
2: las dos. Se filtró la obvia razón del brindis de Facundo Moyano y Candela Arizaga. En Madrid.
1: ¿Se filtró qué?
2: La obvia razón.
1: Ajá.
2: Porque se los vio brindando, hay fotos de ellos de la mano.
1: Porque se nos están cagando de risa, se lo digo en francés.
2: Están comprometidos,
1: no
2: se comprometieron.
1: ¿Eh?
2: ¿Están comprometidos?
1: Se nos están cagando de risa.
2: Nos comprometimos, le hicieron saber a Moria Kazan a través de una foto caminando de la mano en la playa europea. Y si bien ninguno de los dos llevaba una alianza entre sus dedos, las manos entrelazadas dejaban ver lo pintotescas, unas hermosas pulseras. Ahora está de moda. Por ahí no se regalan anillos, a veces se regalan pulseras u otras cosas. Como símbolo de compromiso.
1: Por ejemplo, ¿qué?
2: Y pulseras, como por ejemplo Facundo Moyano y Candela tenían los dos una pulsera hecha de canutillos como símbolo del amor austero que tiene.
1: Sí, porque tal cual, un juego de esposas habrá sido. Y no por fetiche sexual, sino para realmente que un juez ponga el sellito, ¿no? Pues la verdad, ¿no? Se nos cagan de risa esto.
2: Bueno. Por otro lado, también se supo cómo fue el inicio del romance entre Lourdes Sánchez, le cambio el apellido, y su novio Fran Liotta.
1: ¡Upa!
2: Lourdes Sánchez, que el fin de semana anterior estuvimos dando la noticia de que se había separado del Chato Prada, uh-huh, después de 16 años de compromiso y sí, de casa. Estaban casados ellos.
1: Sí, sí, por una aparente infidelidad.
2: Por una aparente,
1: ¿no?,
2: infidelidad de Lourdes. Uh-huh. Y ella ahora está con un chico, un rugbyer correntino, sí, de 27 años.
1: Sí.
2: Sí, varios años menos que ella, que, bueno, no tiene nada de malo, lo aclaro, no es que a mí me moleste, pero como es un dato relevante, lo menciono. Porque
1: que como decimos siempre, si fuera al revés, qué maestro.
2: Qué maestro,
1: anda con una chica, pero en este caso,
2: qué maestra.
1: Es chico para vos, diría.
2: El colágeno.
1: ¿Viste? Claro.
2: Así que bueno.
1: ¿Seguirán andando? ¿Estará
2: sí,
1: con el chico?
2: Sí, sí, sí, están, sí, sí, están.
1: Porque él he escuchado una versión que se había asustado un poco, ¿viste? Porque,
2: no, no.
1: Por la exposición pública. Viste que el pibe nada que ver con esto de los medios.
2: Y no, no, él es rugby y tiene que ver con el rubro hotelero, es como lo más...
1: No, tal cual, sí.
2: Claro,
1: sí, sí.
2: Pero, es que se haga responsable,
1: bueno,
2: también.
1: Pero en todo caso, viste, capaz que quería mantenerlo ahí.
2: Medio en secreto y Lourdes Sánchez.
1: Medio Fernández, un canuto, viste.
2: Y bueno, claro, pero tal es cual. Es Lourdes Sánchez.
1: Tal cual.
2: Es Lourdes Sánchez.
1: ¿Él tendrá que, será pariente de los Liotta de acá de Diamante? Del reconocido doctor Liotta, el gran cardiólogo de nuestra historia médica de la provincia.
2: Seguramente sí. ¿Quién sabe? Tiene que ver, tiene algún parentesco. Si bien el vínculo sentimental con Sánchez comenzó a despertar interés tras conocerse al final de la relación comprada, ajá, el primer contacto entre ambos se habría producido meses antes, porque nadie sabe cómo se conocieron ellos. Ajá. Llegó otro ganador.
1: No sabemos, ¿no? Si fue en Corrientes, si fue en Buenos Aires. Si hubo un Celestino o Celestina.
2: Sí,
1: no sabemos, ¿no?
2: Sí, en realidad sí, aparentemente fue en Corrientes. Ah. Pero bueno, nadie sabe por ahí el motivo, la circunstancia.
1: Sí.
2: Y resulta,
1: ¿dónde?,
2: que, claro, resulta
1: que... Si fue en una fiesta.
2: Aparentemente Lourdes Sánchez ya estaba en una crisis con el Chato hace unos meses atrás.
1: Y es de suponer que sí, que esas cosas no se generan de un día para el otro, ¿no?
2: Sí, estaba en una situación complicada personal y la historia se remonta a mediados de mayo del 2026. Nos vamos a mayo, porque esto aparentemente desde mayo, más o menos.
1: O sea, de hace unos 4 o 5 meses.
2: Claro. Uh-huh. Sánchez dio positivo en un control de alcoholemia luego de asistir a un brindis.
1: Ajá.
2: Como consecuencia, las autoridades le retuvieron el vehículo y debió afrontar una multa.
1: Ahí ya andaba caravana ella, capaz.
2: Durante ese periodo, la bailarina permaneció 2 meses sin auto, circunstancia que fue clave para terminar conociendo a Liotta.
1: ¿Y qué tiene que ver que él tiene taxi, él?
2: Claro, ¿tiene una empresa de remis?
1: Llamó, ¿me mandás uno? Claro, llamó y dijo, ¿me mandás uno? Sí. ¿Me copia 154? ¿Me copia? Sí, le escucho a Caliota. Y fue el cayó en el taxi.
2: Me voy a hacerme reír este Fabián.
1: Tendrá que ver que se quedó sin auto para conocerlo a Liotta. Entonces, cada persona que se queda sin el auto
2: lo
1: termina siendo infiel. Entonces, los talleres mecánicos están llenos de historias sin ser contadas.
2: Sí, está fachero Liotta igual, ¿eh?
1: Escúchame, me imagino.
2: Está bastante fachero, te cuento.
1: ¿Cuál?
2: Un poquito más que el Chato está, ¿eh?
1: Atención, pará un poco, que el Chato tiene
2: lo suyo, el Chato, es un hombre grande.
1: Es un viejo fachero.
2: Sí.
1: Viejo fachero, como yo así. Ponele.
2: Tal cual.
1: Ah, gracias. Bueno, la cuestión es que Lourdes estaría saliendo todavía con este muchacho Liotta que juega al rugby. Y uno de los orígenes del motivo por el cual se conocieron fue a partir de que ella se quedó a pata. A pata, ¿no?
2: Porque aparentemente cuando ella se queda a pata, sí, alquila un departamento en una torre de Marriott y Liotta fue el que se la mostró. Ahí está, chicos.
1: ¿Y qué?
2: Le mostró el departamento. Sí, él trabaja en el rubro hotelero, lo dije al principio. Vieron que no me escucharon, fueron por los remises. Sí. Ella se quedó a pata. Uh-huh. Alquiló un departamento para quedarse. Sí. Y él fue, Liota, el chico Liota, fue quien se lo mostró.
1: Y ahí pegaron.
2: Y ahí pegaron el flechazo.
1: Ok.
2: Ah, no, es que no me falta. Me faltó la mitad de la historia, por eso usted no entendía.
1: Ok.
2: Bueno, ahora quedan más tranquilos. Uh-huh. Bueno. ¿No? ¿No se entiende? Bueno, Ivana Icardi festejó el divorcio de Mauro y Wanda Nara. Sí,
1: Ivana, la hermana.
2: La hermana de Icardi, festejó el divorcio entre Mauro y Wanda Nara.
1: Que ella es medio mediática también, ¿no?
2: Sí, no la podía ni ver a Wanda Nara.
1: Y ahora está contenta porque ya definitivamente en los papeles están divorciados.
2: Se separaron en los papeles, la hermana futbolista de hace años que mantiene una relación conflictiva con Wanda Nara y aprovechó la aparición en la televisión española para dejar en claro que no quiere saber nada de su excuñada. Y celebró la relación y, por supuesto, el compromiso que estaría teniendo Icardi con la China, que no sabemos al final cuándo se casan.
1: ¿Y será este año?
2: ¿Será este año o el otro?
1: Ya no creo.
2: ¿Vos decís que no se casan? Sí, estamos compenetrados.
1: Es una pregunta, Leo. ¿Se
2: casarán? Bueno.
1: Porque viste cómo es todo esto, ¿no?
2: El bicho de Wanda Nara ya no está en mi familia, es mi ex.
1: La trató
2: el
1: de bicho,
2: dijo Ivana Icardi. Mm. Así que sí, se llevaban muy mal.
1: Más respeto por los bichos, decirle.
2: Más respeto por los bichos, ajá. Esteban Mirol.
1: Esteban Mirol.
2: Lo ubican Esteban Mirol.
1: El periodista Esteban Mirol, sí.
2: Al fin dijo toda la verdad de su salida al noticiero del 9, porque se acuerdan que a fines del 2014 él pegó el portazo y se fue, abandonó el 9 y nadie sabía por qué.
1: Tenés razón, después de muchísimos años.
2: Sí, y dos años, porque esto fue en el 2024.
1: Sí, no, digo, después de muchísimos años
2: de conduciendo
1: el noticiero y ser una de las figuras del 9.
2: Sí.
1: ¿Qué pasó? ¿Qué dijo Esteban Mirol?
2: Contó la verdad detrás de la salida. Uh-huh. En el diálogo con Juan Echegoye en el Mitre Live, Mirol hizo un descargo donde no se guardó nada. Uh-huh. ¿Qué te dijeron en el 9 cuando anunciaste tu renuncia al aire? Le preguntaron y quiso. Uno de los... Diego Toni me parece que está, y el gerente de contenidos y programación de dicho canal. Uh-huh. Fueron los que le consultaron. Y sin embargo la respuesta de Mirol fue tajante. No, yo con Diego Toni prácticamente no hablaba y yo no le mando saludos.
1: ¿Pero por qué te fuiste,
2: está
1: Esteban?
2: Está mal, porque se peleó con el Diego Toni. Uh-huh. Entonces el conductor explicó el motivo de su salida y dejó en claro que no pudo irse en buenos términos. Hubo varias cosas que me molestaron y una de ellas fue algo que pasó en el Martín Fierro del año pasado.
1: Entonces
2: yo periodista visiblemente afectado.
1: ¿Qué habrá pasado?
2: Rencoroso. Quedó con eso.
1: No fue el año pasado, ya está.
2: Creo que tiene que ver con que le habían dado el Martín Fierro a otro periodista, como que no se lo estaba mereciendo y quedó ahí medio resentido porque no obtuvo ese premio. Me parece que va por ahí una de las cuestiones que le generaron resentimiento contra...
1: ¿Pero qué tendría que ver el canal en todo caso?
2: Mala relación que tenía con Diego Toni, interpreto yo.
1: ¿Viste que
2: así habló él?
1: Hablando de pegar portazos en los canales, ¿viste que Robertito también renunció a Telefe? Porque se sintió ninguneado.
2: ¿Qué Robertito?
1: Robertito Funes.
2: Robertito Funes.
1: Sí. Y lo querían pasar de recibo de sueldo a factura. Lo explicó clarito, ¿viste?
2: Está de moda este pegar portazos.
1: Sí.
2: Cualquier día me enojo y pego un portazo yo.
1: Tal cual.
2: Bueno, ¿qué hora es? Estamos más o menos con las noticias del espectáculo.
1: La semana que viene me gustaría que hablemos del tema de Zaira Nara, que volvió con su ex marido, el papá de sus hijos.
2: Bueno,
1: después de 4 años. Porque, viste que vengo monotemático con el tema de las parejas que vuelven. Uh-huh. ¿Sí? Me pasa. Todo esto arrancó con Juanita.
2: Sí.
1: Repeto. Que no vuelve.
2: Quedaste
1: pero,
2: obsesivo.
1: Claro. Con Juanita, repeto, que no vuelve con su ex, pero sí se embaraza de su ex. Ah, mira la cara de Leo, ¿eh? Temón. Estoy cansado de hacerlo bien. Rocky Barnett.

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0: por doquier, mensajes por doquier. Mensajes por doquier, como por ejemplo... ¡Gente! ¡Buenos días! Quiero participar por el sorteo de... y por la entrada para el día 6 de noviembre en el Hotel Sol Victoria. Por, no dice quién es. Bueno, también te lo... Acá dicen saludos al amigo Daniel Peralta. No dice acá que anduvo el Daniel hace un rato. Lástima que es de Boca. Sí, tal cual. ¿Cómo que lástima que es de Boca? Feliz el que sea de Boca. Hola, séptimo día. Muy buenos días. Hermoso programa. Muchas gracias. Siempre escuchándolos, nos dice Ana. Fabián y Cristela, buen día. Me anotan para los sorteos. Soy Virginia, 922. Estoy con mis nietos escuchándolos. Bueno, muchas gracias, Virginia. Hola. Buen día, chicos. Me anotan para los sorteos. Soy Alejandra Otero, 263. ¿Podrían pasar también que busco trabajo de limpieza o de cuidadora de gente mayor? Comunicarse con Alejandra, mandar al número 410-534. Repito, 410-534. Alejandra busca trabajo para limpieza o para cuidado de personas mayores. Hay un par de audios que también vamos a estar escuchando en un ratito con Leo. Buen día, chicos, feliz domingo, nos dice Claudia 412, y nos dice que el día 6 de noviembre en el Hotel Sol Victoria es el desfile de FZ Model. Muy bien, acertó la consigna de Tienda Plaza Moreno. Bueno y bendecido día, Fabián y Cristela, Alberto y Susana, los queridos Alberto y Susana. Hermoso comienzo del programa con un gran cantautor como lo fue Piero. Anoche nos saludamos en el centro. Sí, anoche me encontré con el querido Alberto. Nos saludamos acá en la plaza. Anóteme para los sorteos, como no. Esperando que brille fuerte el sol para cortar el pasto que está bastante crecido. ¿Cómo se vino el pasto de golpe? Se vino de golpe el pasto. ¿Qué más tenemos?
1: Buenos días, séptimo día.
0: Buenos días.
1: Les deseo lo mejor.
0: Muchas gracias.
1: A todos ustedes, un abrazo grande para toda la audiencia. Que Dios nos ayude. Mario Cuello.
0: Vamos, Marito, chau, querido.
1: Chau. Y tranqui, que falta mucho.
0: Un abrazo grande para vos, hermano. Un abrazo grande, gran oyente, querido. Buen día, Fabián y Cristela. Me anota para los sorteos. Desde la isla nos escribe la querida Silvia. Qué linda mañana para estar en la isla, ¿no? Hermosa mañana para estar en la isla. ¿Qué más tenemos por acá? Buen día, quiero felicitar a todos los profes de la Escuela de Música que vieron el concierto el día viernes en el cine. Sí, es verdad, estuvo muy, muy lindo. Nos dice Verónica 509. Muchas gracias, Verónica. ¿Queda algún audio por ahí, Leito?
2: Hola, chicos. ¿Qué ganó la masa de que habla temprano? Sí, yo hablé temprano. Pero yo justo fui a tender la ropa y no escuché. Yo sentí ese señor que fue con la masa.
0: Ganó una Patricia y un Antonio.
2: Con Cristela casi.
0: Ya vinieron los dos igual.
2: Pero no sentí quién ganó.
0: Patricia y Antonio ya vinieron. Buenos días, chicos. Feliz domingo. Saludos de Damián y Andrea desde Aceval, Santa Fe. Aceval, Leito. Los corsos de Aceval, ¿te acordás? Hola, buenos días. Acá escuchándolos desde Comodoro Rivadavia, nos dice Omar. Hablando de la gente de la Patagonia, Cris, que decíamos un ratito.
3: Saludos, saludos a la
0: gente. Comodoro Rivadavia, de Comodoro Rivadavia, el querido Omar. El desfile es en el Hotel Sol Victoria el viernes 7. No, el viernes 6 de noviembre. Con la presencia de Pampita. Acá pusieron el 7. Vamos a darlo por bueno. Dijo viernes también, así que está bien. Gracias, César, 757, por tu mensaje. Roxana, 713, trabajando y escuchándolos. Muchas gracias, Roxana, también, por estar ahí. En el Hotel Sol Victoria es el viernes 6 de noviembre, nos dice Emilce 031. Muchas gracias, Emilce. Hola, chicos, buenos días. Por los sorteos, soy Alicia 131. Gracias, Alicia. Luz 407, Ricardo 913, Gastón 450, Ámbar 653. ¿Cuántos mensajes que tenemos? Buen día, chicos, soy Dora 800. ¿Me anotan para los sorteos? Bueno, muchas gracias, Dora. Obvio que quedás anotadísimo. Vamos a hacer una cosa. El primero, que mande un audio, ¿sí? Diciendo, quiero entradas para el...

0: Finalmente tenemos reina provincial de los estudiantes, luego de que haya sido Ernestina Otegui, nuestra representante el año pasado. Este año también Victoria Bainotti se lleva el reinado en representación de los estudiantes. Así que muchas felicitaciones.
1: Muchas felicitaciones. Ella. Nos va a representar a la provincia esta victoriense en Jujuy.
0: Exacto.
1: Qué lindo. Qué bárbaro, qué alegría. Estaba muy emocionada, ¿no?
0: Sí, estaba muy emocionada.
1: Se nota muy emocionada. A mí me emociona escuchar un piano, por ejemplo.
0: Y depende del piano que escuches. A mí si está desafinado no me emociona.
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1: Les voy a contar una infidencia. No es una infidencia, es una cosa linda de contar. Hace un par de días cumplió año mi hija mayor. Mi hija mayor tiene una gata que se llama Sansa, que la adora. Se adoran mutuamente, mi hija con su gata y la gata mi hija. Y tuvo la brillante idea, mi querida amiga Cristela, de dibujar un retrato de mi hija con su gata en brazos. No se puede creer el dibujo que se mandó. Con esos lápices habrá sido, ¿no?
0: No, es con grafito. Ese es con grafito, nada más. Con lápiz negro.
1: Con grafito Paez.
0: El lápiz negro, digamos, el que se conoce. Que se llama grafito.
1: Pero tremendo. Después te voy a mostrar una foto, Leo. Tengo acá la foto, el dibujo. Espectacular. 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
0: Buenos días, séptimo día. Cristela y Fabián, quiero anotarme para las entradas del 6 de noviembre al desfile de Flavia Zapata en el Hotel Sol Victoria, nos dice Natalia Belén. Muchas gracias, querida amiga. Buenos días, séptimo día. Quiero anotarme para los sorteos, nos dice Marianela 469. Gracias, Marianela. Gracias, Valentín 797. Ezequiel, saludos para ustedes también. A ver, nos quedan algún parcito de mensajes, pero también debemos... Uy, a las 10 nos vamos, ¿eh?
1: Ya nos vamos, ¿eh?
0: No se olviden...
1: 10 minutitos.
0: No se olviden que a las 10 se vienen los queridos amigos de Mi Región, es una fiesta. Se viene, ¿cómo se dice? La querida Marita. Se viene Joaquín. Se viene Mi Región, es una fiesta. Porque la mañana de la 39 los domingos se puso re linda. 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Qué lindo para comprar un asadito a la vaquita, ¿eh? Una buena tirita de asado. ¿Estás para un asadito hoy?
1: Estoy para un asadito.
0: ¿Estás para un asadito hoy?
1: Voy a ver qué como al mediodía.
0: Tranquilón,
1: voy a hacer la invitación, ¿eh?
0: Sí.
1: En el Sereno, en el Parador del Sereno vamos a estar en un ratito nada más. Sí. 13:30 aproximadamente va a comenzar el show. Vamos a estar tocando con la banda ya en un encuentro motero espectacular que se va a llevar a cabo. Uh-huh. Así que el que se pueda... El que sí, voy de negro y tachas. Y me voy a...
0: Yo estoy de negro, mira.
1: Si vos estás de negro, yo estoy re colorincha hoy.
0: ¿Viste?
1: No vinimos muy...
0: ¿Viste?
1: Yo estoy muy de... conectados.
0: Yo estoy de negro por el evento, ¿ves?
1: Ah, mira, yo estoy conmigo. Toda... Y yo estoy toda... Sí, pero vos vas a enojar, así que no te justifiques. No te justifiques.
0: Se empaca fácil la valija chica habitualmente, ¿no?
1: Bueno, 10 minutos, ¿eh? Vamos que nos vamos y yo me voy corriendo, no puedo demorar.
0: Qué lindo,
1: porque...
0: va a estar muy recomendable de verdad a la gente que todavía no tuvo el gusto de disfrutar de No Retornables, esa banda con esos covers internacionales de nuestro rock de los 80, de los 90.
1: Supongo
0: del
1: que
0: 2000.
1: Te voy a ver, Fabián, allá.
0: Vamos a hacer todo lo posible por ir.
1: Todo
0: sí,
1: lo posible.
0: Sí, todo lo posible.
1: Mirá que hay por estrenos, ¿eh?
0: ¿Eh? ¿Hay estrenos?
1: Estrenos.
0: Cada vez que meten un estreno la rompen, ¿eh? Cada vez que meten un estreno,
1: bueno, ahí...
0: la rompen. Así que vamos a estar.
1: Tipo... Uno, y te voy a decir la banda, no te digo el tema.
0: A ver.
1: The Police. Te voy a decir The Police, The pero Police. No te voy a decir el tema.
0: Pero con ese mensaje no me alcanza.
1: Ahí me va a poner el tema que.
0: Con ese mensaje.
1: No voy a
0: no spoilear
1: el repertorio, chicos, ¿eh? Por favor.
0: Carnicería La Vaquita, para ir a comprar un rico asadito.
1: No, no, tibio, tibio. Tibio, tibio.
0: Nos dio un mensaje muy cortito. Nos dijo que era de The Police nada más. Muy cortito el mensaje.
1: Bueno, ese y bueno, y varios clásicos más.
0: Ahí vamos, más cerquita, ¿no? ¿Calentito?
1: Ahora sí, ahora sí. Bueno, ese es uno de los temas del repertorio, pero bueno, tenemos varios más, así que vayan a disfrutarlo, a escuchar.
0: Bueno, los esperamos 13:30 ahí en el Parador del Sereno. Súbete a mi moto, nena, y ahí te esperamos. Y no te caigas. Tal cual. 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
0: más
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0: alta
1: vivo.
0: 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Porque si venís de una ciudad grande, que no estás acostumbrado a hacer asado, porque no tenés parrilla, no tenés patio, vivís en Buenos Aires, vivís en Rosario, en departamento, lo último que tenés que hacer es arriesgar con carne mala. Te matás haciendo un buen fuego, haciendo unas brasas lindas. No tenés práctica todo el tiempo en estar haciendo asado, mirá si te sale mal porque la carne era mala.
2: ¿Carne sería la vaquita? Asado. Tome un Fernet. Hagamos un asado.
0: Tome un Fernet.
1: Parecido.
0: Qué Fernet nos vamos a tomar hoy ahí en el parador, cuando esté tocando los retornables.
2: Qué lindo.
1: ¿Cómo se puso? ¿Cómo activó la mañana, Leo?
3: Vení, vení, prepara el fuego, asqueroso.
1: Tomemos Fernet. El cuarteto. Tenemos todo en esta mañana. Vamos a tener. Y un rato tenemos chamamé, así que estamos completitos. Vamos a estar completitos.
0: Qué linda que se puso la mañana de la radio desde las 7. Los chamameceros con el querido Antoñito Tarragorros, con esa voz tan dulce, por la 90, por la M980, disfrutando de nuestra linda música del litoral. A las 8 venimos nosotros con nuestro clásico séptimo día, la propuesta de arrancar el día haciéndonos compañía y pasando la bien hasta las 10 de la mañana, siempre, siempre intentando pasarlo lindo, una mañana de domingo divertida, amena, con recuerdos, con sorteos, con regalos, con anécdotas, con buena música. Y vos como protagonista cada domingo, y si faltara ¿yo? Poco, vos por supuesto. Y a partir de las 10 de la mañana, que nosotros nos vamos, vienen los queridos amigos Joaquín y Marita, con Mi Región es una fiesta, recorriendo toda la región, porque donde haya algo para destacar, algo para festejar, algo para celebrar, llegamos con la frecuencia a partir de una impresionante red de emisoras de todas partes del país, donde nuestros queridos amigos Joaquín y Marita nos harán disfrutar hasta la 1 de la tarde. Por eso la mañana de los domingos no te podés perder, por supuesto, la 39 y la 90, la radio de la ciudad.
1: Che, ¿Tenemos los ganadores?
0: ¿Tenemos ganadores?
1: Vamos que nos vamos.
0: Vamos, Leito, a ver si alcanzan los ganadores. Pase, pase, pase.
1: Tenemos. Ahí ¿quién ganó? Leo, acá está Leo, el papel. Mira, acá decí que viene Leo con el papel porque...
0: Para mí quedó gente afuera, ¿eh?
1: Acá está. Para ahí tenés la lista.
0: Para mí quedó gente afuera. Gente afuera. Sí, quedó gente afuera. Digámoslo con todas las letras. Hay gente que no entró en sorteo porque no nos da el tiempo. Pero quedan mensajes sin leer, así que bueno, muchas gracias. Gracias, por ejemplo, acá a Osvaldo, que nos mandó un mensaje. También a Buen Día Séptimo Día. Reinaldo 508, gracias Reinaldo. Gracias a todos. Campanas en la noche. Ah, porque estaba en la lista. De eso habíamos hablado hoy, ¿te acordás? ¡Qué loco! Ganadores, ganadores, ganadores. ¡Uy! ¿Quién ganó la entrada para disfrutar el 6 de noviembre del desfile organizado por la Escuela de Modelos FZ Model de Victoria, que va a estar Pampita presente en el desfile en el Hotel Sol? La entrada se la lleva Rubén 177. Rubén 177.
1: ¿Mi abuelo?
0: No sé.
1: Mi abuelo se llama Rubén.
0: ¿Y es 177 el DNI?
1: Ay, no sé, tenía que preguntar.
0: Lo veo a tu abuelo ahí, ¿eh?
1: ¿Sí? Puede ser. En el desfile.
0: Y desfilando lo veo también.
1: Sí, con Pampita.
0: Con Pampita.
1: Muy bien.
0: Rubén 177 lleva la entrada. Puede pasar a buscarla a partir de mañana por Tienda Plaza Moreno.
1: No, el martes.
0: El martes, digo, tiene razón. Si quiere mañana que vaya,
1: va
0: no
1: a estar cerrado. Así que no vaya, ¿no? No le... Porque Fabián lo va a seguir al cohete.
0: Al cohete.
1: Claro, mire la vidriera.
0: Mire la vidriera, tal cual.
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0: 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Se lo lleva Silvina 177. Silvina 177. Silvina 177 se lleva las masas finas. ¿Quién se lleva? ¿Quién se lleva?
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1: 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Esta noche cena show, los esperamos a todos.
0: Uh-huh. Y el cumpleaños de la Abadía, vamos todos.
1: También vamos todos a la Abadía. Es privado, pero bueno.
0: Vamos todos, dijo Pacori, todo era el nombre del perro. Edgardo 296 se lleva la pizza con gaseosa y papas fritas.
1: ¿Qué Edgardo?
0: ¿Qué
1: compañero?
0: No, me parece que no. El escribano que fiscaliza, ¿cómo lo vamos a hacer ganador, claro, el escribano?
1: Chicotón.
0: Un saludo a querido Carito. Edgardo 296 se lleva la pizza, papa frita y gaseosa. Y nos queda por último.
1: La chelita,
0: un brinco y un quini para jugar. Ah, el brinco y el quini es hasta el viernes, ¿eh? Si van después del viernes ya no pueden jugarlo, porque sería el sorteo de la semana que viene. Así que
1: el Brinqui y el Kino, ¿para quién
0: el
1: es?
0: El Brinqui y el Kino para Alberto 071. Se lleva el Brinqui
1: y
0: el Kino.
1: Muy bien, y nos vamos.
0: Muy bien, nos vamos.
1: Gracias, Leo, espectacular, excelente, como siempre, tu trabajo. Vos te tenés que quedar a continuar con la programación, con la jornada del día de hoy domingo. Y bueno, Fabiana, vos también agradecerte.
0: Yo el agradecimiento
1: por compartir el programa
0: enorme al querido Leo Davico, que llevó espectacularmente muy bien este avión hasta aterrizarlo a las 10 de la mañana. Así que el agradecimiento, gracias, Leito. Y a vos, Cristela, ¿qué te puedo decir que no te haya dicho hasta ahora? Gracias.
1: Me has dicho todo, lo bueno y lo malo. Saludo a Carlitos también, que se está tomando sus merecidos días de descanso, de vacaciones. Así que bueno, lo esperamos ver pronto.
0: Los esperamos el domingo que viene. No se olviden que hoy es el día más joven del resto de vuestras vidas.
1: Y el domingo que viene, día especial, programa del Día de la Madre.
0: Día de la Madre.
1: Así que vamos
0: atentos
1: a estar.
0: Las madres, que ahí las madres van a ser las merecedoras de todo nuestro afecto. Así que el domingo que viene volveremos a estar con esta propuesta dominical que hace 8 años está al aire cada
1: dominicana.
0: Domingo. Dominicana. Y que hemos dado en llamar
1: Séptimo Día. Chau, chau, chau. Y los veo a las 1:30 ya en el Sereno.

0: partido.
1: Mira qué lindo mi país paisano, dice Argentino Luna. Buen día, queridos amigos, buen día. Nos estamos acomodando en mi región, es una fiesta. Bien podría decir también, mi región es una humedad tremenda. La primavera es puro cuento, ¿eh? Así como decía Horacio Guaraní, que la fama es puro cuento, la primavera es puro cuento. Nos han vendido gato por liebre. Algo tiene que haber cambiado porque estamos nosotros aquí pasando días de muchísima humedad, muchísima lluvia y el sol no se le ve. ¿Cómo anda, Marita?
2: Hola, buen día. ¿Cómo le va, Joaquín?
1: Pero, ¿cómo está usted?
2: Muy bien, muy bien. Medio de los huesos, ¿viste? Con tanta humedad.
1: Le afecta el...
2: Claro,
1: las dolencias. Manos.
2: Sí, viste,
1: las coyunturas.
2: La vejez.
1: No, pero hay gente que es joven y también...
2: Sí, también. Estamos complicados con el tema de la humedad.
1: Yo pensé que era un mito yo de la humedad.
2: No es un mito.
1: Hasta que fui entrando en año y...
2: Claro.
1: Dejó de serlo.
2: Yo me lo miraba siempre a mis viejos, ¿viste? Que le dolía acá, que le dolía allá. Yo digo, será para tanto.
1: Hay dolores que son de pasando los 40 aparecen los dolores.
2: Sí, señor.
1: Y si uno se ha conservado más o menos bien, zafa. Y si no...
2: Y si hemos sido medio hereje para el cuerpo...
1: Sí. Bueno, la noto un poquito mejor ahora porque vi un pronóstico del tiempo que era como ir al...
2: yo sabía que me iba para casa.
1: Era el tren fantasma, el pronóstico del tiempo. No es mucho mejor, pero por lo menos...
2: Claro, un poco hay distintos pronósticos, ¿no? Pero hay algunos que son, como hablábamos fuera del micrófono, que son fidedignos y creíbles, sí, ¿no? Ahí había algunos funestos que anunciaban lluvia toda la semana.
1: Sí, yo prefiero creerle al que me favorece más, digamos.
2: Al que más le conviene.
1: Sí, yo por ejemplo, me prefiero creerle al que me dice que no va a llover los fines de semana, sobre todo porque yo tengo que tocar. Entonces prefiero creerle.
2: Claro.
1: Que entre semana, que sea pato a gallareta, mucho no.
2: Bueno,
1: un pacto con Dios deberíamos hacer nosotros que llueva, que yo de martes a jueves.
2: Claro.
1: La semana de martes a jueves, los milímetros que hagan falta, y después querés que corra.
2: Los fines de semana que no llueva. Claro. Decía mi viejo que cuando la luna se hace con lluvia, llueve todo el mes.
1: No, yo no voy a salir a mirar para afuera la luna. Así que estoy loco.
2: Y bueno, la luna nueva se hizo ayer.
1: Bueno, no me diga cómo era.
2: Entonces,
1: ¿Qué dice el papeles,
2: ¿no?,
1: que tienen ahí, ¿qué dice?
2: Bueno, según el Servicio Meteorológico Nacional, la temperatura 14 grados, ajá, la humedad del 79%, no está tan elevada. El viento está del este a 13 kilómetros en la hora. El cielo está parcialmente nublado, la visibilidad es de 12 kilómetros, 1023 hectopascales, y el día va a estar parcialmente nublado, con nubosidad en aumento, sí. Pero algunos decían llovizna, pero parece que va a estar nublado nada más hacia la noche. Y la máxima de hoy, 18 grados. Esta tendencia se va a mantener, según el Servicio Meteorológico Nacional, durante toda la semana. Mayormente nublado, con estas temperaturas que van de 18 a 19, 20 grados la máxima, pero sin lluvia.
1: Bueno.
2: A ver si le acertamos.
1: No, está bien. Hoy vamos a tener, entre otras cosas en el programa, Marita, hablar del río de los pájaros.
2: Sí, señor.
1: El río de los pájaros, el río Uruguay.
2: Sí,
1: la traducción del río Uruguay, que está crecido, está complicado.
2: Está complicado.
1: Tenemos amigos ahí en la zona de la costa del Uruguay, los amigos de Buen Anuncio, por ejemplo, y de la radio, que nos irán a contar qué pasa por Concepción del Uruguay, qué pasa por Concordia. Vamos a hablar, por ejemplo, con Mario Uttermark, que es el presidente de la comuna del sexto distrito, porque la semana que viene, el domingo, se va a celebrar el Día de la Madre.
2: Ah, mira.
1: En una fiesta libre y gratuita ahí. Vamos a hablar también con Luis Weber, que es auspiciante nuestro, de Miel Nevada.
2: Sí, señor, la panadería.
1: Por los nombres de la factura. Por ejemplo, la bola es fraile.
2: ¿De dónde está el origen?
1: ¿De dónde viene el coche? Claro. ¿Cuál es la bola fraile? ¿Por qué? El vigilante.
2: El sacramento.
1: ¿Y hoy tiene mucho que ver con la cuestión religiosa, ¿no?
2: Y capaz que sí.
1: ¿Ah? Bueno, vamos a hablar con Luz Weber. Y también vamos a ir a... Yo tengo un amigo que le decimos Totó, que trabaja hace... Tres vidas tiene trabajando en viveros.
2: Ajá.
1: Él es especialista en todo lo que tiene que ver con cítricos, con las rosas, trabaja en la zona de San Pedro.
2: Claro.
1: Y viene la parte de la primavera donde la gente quiere tener las cosas florecidas, pero no hay sol.
2: Las plantas.
1: Y nos va a contar un poco algunos...
2: Secretos.
1: Esos secretitos que sabe él, por ejemplo, para que usted se va a plantar un árbol de limón, ¿cómo hace para que? Porque uno es ansioso. Eso como, yo no pesco porque no me gusta ir y tirar la cosa y a qué hora va a venir. Prefiero ir a la cooperativa de los pescadores y me compro el sábalo.
2: Claro, no tengo muy lindo pescar.
1: No, es pescar, si uno pesca.
2: Claro.
1: Yo le he visto al flaco Brasileco zapatear arriba de la canoa, desesperado, como cuando don Ramón se sacaba el gorro y saltaba a pisarlo, porque los otros, porque Pequín Copelo pescaba y yo no.
2: Claro.
1: Capaz de partir la canoa zapateándole porque no estaba indignado. Eso no es pasar un buen momento. Yo como soy ansioso yo no puedo ir a pescar, porque si la voy a pasar mal. O sea, no, lejos de
2: tranquilizarme. Y pesque mojarra, que
1: no, no, seguro. No, no, pero pesca mojar. Lejos de tranquilizarme, yo sé que me voy a poner más nervioso. Ajá. Ya me veo ya tirando, que se te enrolla ahí las piedras, que el viento te tire el que está pescando al lado y ya hagamos un despelote con el que está
2: que
1: al lado.
2: Que te coman la carnada.
1: Que me coman la carnada. Bueno, eso no me gusta, no tengo paciencia.
2: Claro, claro.
1: Y con este tema del si usted va a plantar usted va al vivero, trae el limonero, por ejemplo, lo pone, yo ya quiero que mañana ya lo estoy mirando a ver si...
2: Bueno, a mí me pasa que tengo una planta de lima en casa y no da lima.
1: Pero bien hecho, ¿cómo va a tener una planta de lima?
2: ¿Por qué?
1: Una planta de lima no uno puede tener. ¿Para qué sirve la lima?
2: Para comerla, es rica.
1: Pero es fea.
2: A mí me gusta la lima.
1: Es fea la lima. Déjelo. Argentino Luna, cántese otro usted en el arranque del programa. ¿Cómo es la línea telefónica para que la gente se conecte con nosotros, Marita?
2: Por WhatsApp, 3436-617-587.
1: Ajá.
2: Y si querés llamar, hacelo al 034-36-42-1285.
1: Bueno, y no se olviden de nuestro Instagram, Mi Región es sí, una señor. Fiesta. Y cuando nos escriban, cuando nos llamen, no se olviden de decirnos desde dónde nos están escuchando. A ver, don Argentino, que arrancó el programa con que, mire qué lindo mi país paisano, métale otra más, valsecito criollo para recordar.

0: haciendo mis harapos, pero esto clásico de clásico con las guitarras argentinas, creo, si no me estoy equivocando. Bueno, hoy es día de varias cosas.
1: Sí, señor.
0: Por ejemplo,
1: día del asado.
0: Día del asado.
1: Día del asado.
0: ¿Qué es el corte que más le gusta del asado?
1: Costilla.
0: Bueno,
1: soy tradicional. Aunque un vacío tiernito también, pero costilla.
0: Bueno.
1: Día del tío.
0: Del tío.
1: Y de la tía, obviamente.
0: Sí, señor.
1: ¿Usted tiene sobrino?
0: No, porque yo soy hijo único.
1: Ajá.
0: Así que no tengo nada.
1: Pobre.
0: Pero tío tengo, mi tía Pelusa, mi tío Pincho.
1: Ah, feliz día
0: tío,
1: para
0: feliz
1: él.
0: Feliz día para sí, mi tío, sí, tío bien. Tengo, sí.
1: Sí, yo para mis sobrinos, que tengo varios.
0: ¿Y cuántos son?
1: Y son varios porque, o sea, yo nací y ya tenía sobrinos.
0: Ah, bueno.
1: Porque mis hermanos eran mayores y entonces ya tenía sobrinos.
0: Nació ya impartiendo autoridad.
1: Claro.
0: El tío, claro, por más que sea menor, autoridad.
1: Sí, es verdad.
0: ¿Eh?
1: Es verdad.
0: Espérese. Hola, ¿quién habla?
2: Miguel Orobeda, acá de San Marcial.
0: ¿Qué haces, Miguel, querido?
2: Todo bien, lo llamo temprano porque lo llamo todo día y siempre está ocupado.
0: Pero no, Miguel, querido, ¿cómo anda San Marcial? ¿Dónde está San Marcial?
2: Y acá de Concepción del Uruguay, Basavilbaso y Líbaro y Urquiza.
0: Ajá. ¿Y cuántos son más o menos ahí?
2: Y acá somos 600 y pico de habitantes.
0: Ah, bueno, amigas. Bueno, amigas.
2: Somos un pueblo chiquito, che.
0: Bueno, ¿y a través de qué radio nos están escuchando ahí?
2: La radio de Santanita 99.1.
0: Qué grande los amigos de Santanita. Vamos a estar ahí en Santanita dentro de poco, la fiesta de la trilla, ¿eh?
2: Ah, la fiesta de la trilla que viene ahora, dentro de poquito.
0: Sí, señor.
2: Mientras no llueva, está feo el tiempo, che.
0: Está complicado, sí. Pero no, para esa fecha va a estar todo lindo. El 5 de diciembre, la fiesta de la trilla.
2: Bueno, mi amigo, páseme un temita y que tenga buen día.
0: Bueno, amiga, yo le mando un gran abrazo, ¿eh?
2: Bueno, amigo.
0: Chao, querido. Ay, justo se cortó. Bueno, 42-12-85 para los amigos que nos quieren llamar. 42-12-85 si están fuera de Victoria, el prefijo 03436. Bueno, ¿día de qué más es hoy?
1: Día de la Patagonia.
0: ¿Día de la Patagonia?
1: Sí, día de la Patagonia. ¿Mm? Día del dulce de leche.
0: Oh, qué rico. Yo le decía a Marita recién que el dulce de leche hace postre cualquier cosa. Usted agarra una galleta.
1: Sí, señor.
0: De ayer, la calienta un poco, ya se hizo tostada y ya le mete dulce de leche y es postre.
1: Sí, señor. ¿Eh? Sí, señor. Así que el dulce de leche va con todo.
0: Bueno, sí, de lo más noble que hay.
1: El dulce de leche más rico que comí yo en mi vida era el de mi tía Luisa.
0: ¿Cómo se hace el dulce de leche casero?
1: Leche, azúcar, algunos le ponen unas bolillas.
0: ¿Una bolilla?
1: Sí.
0: Ah, para que se...
1: Sí, de vuelta.
0: Lo vaya, claro, mezclando.
1: Sí.
0: De sacarla después, antes de...
1: Si no se las traga, ya, ¿sabe qué?
0: Acá lo matamos al tío, sí. Se atoró con la bolilla dulce de leche.
1: Claro.
0: Damos de velón.
1: Hay que tener paciencia para hacer dulce de leche, pero hay que también darle el punto justo.
0: Bueno.
1: Darle el punto justo.
0: Está bien. Ahora bueno, tarde me voy a poner a hacer.
1: Después me convida.
0: Con las bolillas. Le voy a dar la bolilla. Bueno, ¿qué más tenemos?
1: Y bueno, y es el día del martillero público también hoy, ¿eh? Día del martillero.
0: Saludos a Ramón.
1: Sí,
0: ¿cuándo vuelve a la radio Ramón?
1: ¿Eh?
0: ¿Cuándo vuelve a la radio Ramón Pereira?
1: Y estamos todos insistiendo a ver si vuelve.
0: Te ponía ahí, nos tiene a todos así como crónica cuando larga la pantalla a último momento. El otro día ponía un microfonito, ponía a Ramón.
1: Claro.
0: Pero no dice
1: no
0: nada.
1: No arranca, ¿eh?
0: Vamos a tener que llamarlo a Ramón a ver si...
1: Si va a volver o no, ¿qué onda?
0: Bueno. ¿Qué más? ¿Hay algún día más especial hoy?
1: No, eso por lo menos hasta mi alcance. Ajá. Es lo que pude ver.
0: Bueno, vamos con el mensaje entonces de la audiencia que va llegando. 3436-617-587. A ver qué nos dicen los amigos que nos van escuchando.
1: Bueno, dice acá, buen día Joaquín, ajá, Marita, como todos los domingos, genial el programa, esperando el cantor Tavi Medrano, un genio.
0: Ay, qué grande Tavi, viene con Daniel Ruber, qué espectáculo.
1: Qué dupla.
0: Eso tiene varias noches. Tiene. Hola, ¿quién habla?
3: Hola, buenos días, te llama Carlos Vigo, de Santa Rosa de Calamuchita.
0: ¿Cómo anda, Carlos, querido?
3: ¿Cómo te va?
0: Bien, querido, gusto saludar.
3: Lindo el programa, che, lindo.
0: Bueno.
3: Yo soy litoraleño de nacimiento,
0: ajá,
3: de San Nicolás.
0: Sí.
3: Y bueno, por esas cuestiones de la vida, hace muchísimos años que vivo acá en Calamuchita.
0: ¿Pero cuáles son las cuestiones de la vida? ¿Por qué te fuiste? Contame.
3: Por trabajo,
0: ajá,
3: por trabajo. Yo, ajá, soy técnico nuclear y bueno, ajá, vine a parar a Embalse.
0: Ajá.
3: A la central nuclear.
0: ¿Cuántos años ya?
3: Del 80, a ver, contá.
0: Un montón. Y bueno, ya hiciste tu vida allá, ya no tenés planes de volver para,
3: sí,
0: San Nicolás.
3: No, creo que no. Creo que no. Ya tengo hijo, nieto, bisnieto tengo.
0: Ah, sí, bueno, ya está, está la familia armada ahí.
3: Y bueno, lindo el programa, che, muy muy lindo, muy ameno, y fiel a lo suyo, litoraleño, ¿no?
0: Sí, bueno, hoy arrancamos con Argentino Luna, pero ya le vamos a meter una chamarrita como para...
3: No,
0: pa,
3: está
0: pa
3: bien, matizar, Argentino Luna es de todo el país.
0: Argentino Luna de todo el país, sí señor, sí señor.
3: Sí, ¿verdad? Señor.
0: Bueno, amigazo.
3: Bueno, bueno.
0: Le mando un gran abrazo, ¿eh?
3: Igualmente.
0: Y siga prendido a la radio.
3: ¿Cómo no?
0: Bueno, chao querido.
3: Chao, saludo a todos los que escuchan.
0: Un abrazo grande. Bueno, acá escuchando desde Paraná en este momento, dice, tengo a mi hermana menor internada, me dice Griselda, está escuchando, bueno, Griselda, que se recupere pronto su hermana, de Bobril, Griselda, es una amiga. Ajá. Hasta que le mando un abrazo grande. Bueno, ojalá que pronto nos pueda escuchar, no de Paraná, sino de otro lugar. Ahí está escuchando por Radio La Red, seguramente, ahí en Paraná.
1: Bueno, un saludo para Majo de Victoria, que, ajá, está por el enlace de la web, está escuchando la 39.
0: Bueno, ¿qué más tenemos por ahí?
1: Bueno, tenemos acá otro que dice, hola, buen día, soy María José de Puerto San Martín. ¿Me pasarías Estrellita Mía o algún tema de Damián Ramírez? Bueno. Muchísimas gracias.
0: Bueno, cómo no, cómo
1: buen
0: no.
1: Buen día, Marita y Joaquín, buen domingo, buen día para toda la audiencia. Gracias por otro domingo más. Saludos desde Figueras, Santa Fe, Esteban Gabriel López.
0: Vamos, Pato, querido, ve que dicen, los escuchamos aquí.
4: Hola, Joaquín, ¿cómo le va, amigazo? ¿Cómo anda? Te habla el oyente de Séptima, siempre firme, escuchándolo. Un saludo grande a usted, don Joaquín, y a Marita. Felicitaciones por el programa. Saludar a la gente amiga, don Juan Muñoz de las Cuevas y Señora, al amigo Pato Cuti, al amigo Mario Cuello, Marino Sánchez, a los Quito Ortigosa. Un gran abrazo a toda esa gente amiga. Les pido si me puede pasar por el payador uruguayo ya desaparecido don Gustavo Bichol, el Raviol. Si lo tiene, pásemelo. Cuídese, compadre. Un abrazo a la distancia, que ande bien.
0: Chao, querido. Un abrazo grande. Saludo.
5: Buen día, Joaquín. Buen día, Marita, de acá de la pescadería del Monchelo Enamorado. Claudio Navarro y Cookie Manabela. Un saludo para todos los compañeros y amigos y colegas de Entre Ríos y de Santa Fe. En especial a toda la familia de Crucecita Séptima, a los amigos y compañeros y conocidos, un abrazo y un buen domingo, feliz domingo para todos. Bueno, que la pasen bien.
0: Amigazo, un abrazo grande, saludos. Sí, Marita, ¿más mensajes por ahí?
1: Un saludo para Nico en Rosario, que está escuchando el programa.
0: Bueno, Nico, un abrazo grande. 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
0: Bueno, en un ratito nos vamos al sexto distrito, para hablar de la fiesta del Día de la Madre que se viene el domingo que viene, con entrada libre y gratuita. Me voy al teléfono. Hola, ¿quién habla?
6: ¿Cómo te va, Joaquín, Marita?
1: Buen sí. día.
0: ¿Quién habla?
6: Mario Curis.
0: Mario, querido, ¿cómo estás, hermano?
6: Pero yo siempre bien. Recién me levanto porque siempre tenemos actuaciones.
0: Ajá. Claro. Y escúchame, ¿dónde actuaste?
6: De La Paz, ¿no? La Paz, yo tengo actuaciones, yo tengo los cumbiamberos.
0: Sí, ¿y dónde actuaste anoche?
6: Anoche estuvimos en el rancho.
0: ¿En el rancho de Coco?
6: En el rancho de del Charo.
0: Ah,
6: del
0: ahí, Charo. Ahí en la zona tuya.
6: En La Milagrosa, sí.
0: Bueno, escúchame.
6: Y hoy vamos a estar al mediodía. Ajá. En la bajada de la Cruz.
0: Bueno, ¿dónde es eso?
6: ¿Sabes por qué?
0: Ajá.
6: Mucha gente se va hoy al mediodía a comer empanada de pescado.
0: Bueno, pero ubícame a las que, porque hay gente que está escuchando de diferentes lugares. ¿Dónde está esa bajada de la Cruz? ¿Dónde estás vos?
6: La bajada de la Cruz, del Club Comercio abajo, claro, al lado del río.
0: ¿Pero qué ciudad? ¿La Paz?
6: En La Paz.
0: Sí, señor. Ahí está. Ahí está.
6: Los invito a todos.
0: Bueno, ¿a qué hora arrancas a tocar?
6: Y más o menos a la 1:30, 2. Hacemos varios shows.
0: Bueno, pero escúchame, ¿no le dejás bajar la comida a la gente?
6: ¡Claro!
0: ¿Lo hace? No, pará, chiquito, va a reventar uno.
6: Sí, señor, reventamos todo.
0: No, escúchame, bueno, ¿cuál es el primer tema que ponen ustedes de arranque? ¿Cuál es el primer tema con el que largan ustedes la actuación?
6: Zumba y zumba, la crotera. Zumba y zumba.
0: ¿La crotera?
6: Sí, señor.
0: ¿Pero cómo la crotera?
6: Y lo que estamos viviendo.
0: ¿Y el segundo tema?
6: Y después el botón de la camisa.
0: ¿Cuál es ese?
6: El botón de la camisa.
0: ¿Que se le salta?
6: ¿Quién eres tú? Dime quién sos para arrancarme el botón de la camisa.
0: ¡Ay, la pucha! Ese,
6: ¿eh?
0: Es bravo ese.
6: ¿Cómo?
0: No, pará. Sí.
6: Y después el vaquero.
0: ¿Y qué te arrancó el botón de la camisa y yo con el vaquero?
6: Claro,
0: ¿cómo la cosa?
6: ¿Quién eres tú? Dime quién sos para arrancarme el botón de la camisa.
0: ¿Y el otro tema que sigue? Ya tengo miedo, está como la Tana Allan con el hiperhumor, tengo un poco de miedo. ¿Qué sigue en el cuarto tema?
6: ¿El cuarto? La guitarra en la mujer.
0: Bueno. Si no la toca no suena. Bueno, amigazo, a ver si un día se vienen a hacer música en vivo acá al programa,
6: Cuando vos quieras, escuchame una cosa.
0: ¿Y veniste ahora?
6: Un viambero, no puedo ir. ¿Cómo le va? Yo estoy en la vereda de mi casa, frente al polideportivo, donde están todos los carritos.
0: Bueno, ¿está ahí escuchando por FM Río?
6: Por la Río, claro.
0: De la radio más escuchada de La Paz.
6: Y después salgo al aire, estoy saliendo al aire por Victoria.
0: Y ahora sí, ¿no? Estamos todos al mismo tiempo.
6: Pero vos estás hablando, estás conectado con el más grande en este momento de La Paz.
0: ¿Y sí? ¿En qué? ¿En año o en qué?
6: Cumplo año ahora, fin de mes.
0: Qué grande, ¿cuántos cumplís?
6: 75.
0: Ah, la pucha, tenés varias quincenas.
6: Ah, la puta no, la otra.
0: Bueno, pará, escúchame. Bueno, ¿cuánto hace que tenés el grupo?
6: 40 y pico de años.
0: Ah, la miércoles. ¿Y los integrantes?
6: ¿De dónde soy yo?
0: ¿De dónde sos?
6: Yo soy de Santo Tomé.
0: ¿Santa Fe?
6: Santa Fe, sí.
0: Mira, porque está Santo Tomé Corriente también.
6: No, Santo Tomé Corriente es otra cosa.
0: No,
6: en el Río Uruguay.
0: Ya sé que es otra cosa, pero
6: yo
0: te pregunto.
6: Yo soy de Santo Tomé y yo canté y formé parte de tres grupos de Santo Tomé.
0: A ver.
6: Tropical Carimbó.
0: Ajá.
6: The Masters.
0: Sí.
6: Y Baldosa Floja.
0: Miró, Baldosa Floja. Baldosa Floja es un tango también.
6: Y claro, es un tango y le pusimos en esa época el nombre a ese conjunto.
0: ¿Por el tango?
6: Claro,
0: igual que como es, igual que Baldosa Floja, salpico si alguien me pone el pie, ¿cómo es?
6: Sí, señor, así es.
0: ¿Ha visto?
6: Yo soy Mario Curis, dueño de varios conjuntos de La Paz.
0: Bueno,
6: los
0: Mario.
6: Paseños, hoy en la bajada de la Cruz, cantan y tocan los paseños.
0: Los paseños.
6: Que son los dueños de la preparada de empanada, de pescado, del pescado frito, todo.
0: Bueno, espero que me inviten cuando pasen por ahí.
6: No, cuando pases, cuando vengas. Bueno. Vos tenés que venir porque todos los fines de semana tenemos 3-4 shows.
0: Bueno, un día vamos a hacer un domingo vamos a hacer el programa desde allá con ustedes.
6: Sí, señor. Sí, señor. Es lo que tenés que hacer.
0: Sí, es lo que tenemos que hacer. La verdad que no
6: hoy,
0: vamos...
6: hoy a mediodía, 12:30. 12:30.
0: Sí.
6: Te voy a hacer llamar, te llamo yo, y vas a hablar directamente con Tony López, que es el cantante y el dueño de Los Paseños.
0: ¿Cuándo va a ser la producción esa?
6: Hoy al mediodía.
0: No, hoy no se puede porque yo tengo música en vivo a esa hora.
6: No importa.
0: No, que no va a importar.
6: Te voy a hacer llamar y vas a hablar con el dueño del local.
0: Bueno, dale. Bueno, me metele como vos quieras. Si querés la semana que viene, vení a conducir el programa también.
2: cuando vos digas.
0: Bueno, dale. Te mando un abrazo.
2: Pero si yo hago radio.
0: Y sí, está bien, ¿no? La radio ya está hecha, que va a ser radio.
2: ¿Cómo?
0: La radio ya está hecha.
2: No, estoy hecho pelota yo.
0: No, sí, bueno. Bueno, te mando un abrazo grande, querido.
2: Escuchame, Joaquín.
0: Sí, sí, querido.
2: Yo estoy en la radio de Carlitos Tuama.
0: Ajá.
2: Carlitos Tuama es un periodista que recorre en bicicleta toda la ciudad buscando noticias y demás. Estamos, hola.
0: Sí, te escucho.
2: Bueno, estamos en el barrio Estación.
0: Sí.
2: 91.5 es la emisora en la cual estoy. Yo estuve 20 años haciendo radio con la 100.5.
0: Bueno, escuchame una cosa, ¿qué instrumento tocás vos en el grupo tuyo?
2: Güiro, y canto y bueno, animo.
0: Andá, fíjate si lo tenés el güiro, ese que te lo hayan robado anoche. Andá, fíjate si lo tenés por ahí el güiro.
2: Lo tengo.
0: Cantame un tema con el güiro, dale. Vení, cantame dale, un tema con el güiro a palo seco ya.
2: Hoy 12:30 te llamo otra vez.
0: No, pará, buscá el güiro, busca el güiro.
2: No, lo tengo guardado en el cajón, déjame.
0: ¿En qué cajón metés un güiro?
2: En el cajón de los cables.
0: Pero se desafina el güiro en un cajón.
2: Pero después lo afinamos.
0: Ah, bueno. Te mando un abrazo.
2: Joaquín, dale.
0: Chao, querido. Chao, querido. Te mando un abrazo grande. A ver, por aquí.
7: Buen día, Joaquín y Marita. Desde Bobril, saludo para ustedes. Acá está nublado, llovió un poquito durante la semana, jueves, con tormenta, por suerte no pasó nada. Quisiera hacer el tema de Juan Gómez, Caminos Paralelos. Muchas gracias, excelente el programa, saludos.
0: Bueno, amigas, un abrazo grande, saludos. Sí, Marita.
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0: Bueno, espere que se me cayó la lapicera. Vamos al teléfono otra vez. Hola, ¿quién habla?
8: Buenos días, Joaquín, Marita.
0: ¿Cómo anda, José?
1: ¿Es serio que
8: pero
1: está José?
8: Si le digo bien, me quedo corto.
0: Pero, bueno, ¿usted anda bien o no?
8: Pero re bien.
0: Bueno, me alegro.
8: Le digo.
0: Me alegro.
8: Desde que cambiamos el sistema andamos re bien todo.
0: Bueno, eso es muy importante.
8: Por lo menos veo.
0: Ajá. Eso es muy importante.
8: Los que están jodidos son los otros, los que les debo.
0: Ah, bueno. Bueno, ¿qué cuenta, José? ¿Cómo está la cosa hoy?
8: Bien, bien, tranqui. Recién termino de almidar pasteles. Ahora estoy por hacer unas bondiolas a la pizza que tengo un pedido.
0: ¡Oh! ¡Qué rico eso! ¿De cuántos kilos tiene que ser la bondiola para que salga tierna?
8: Sí, de 2 kilos, 2 kilos y medio.
0: Ah, bueno.
8: Una bondiola de 3 kilos y pico y otra de 2 kilos y algo.
0: ¡Ah, la pucha! Bueno.
8: Así que no, las bondiolas de otro no.
0: Bueno, así, amigos.
8: ¿Podrá ser?
0: Sí, a ver.
8: ¿Podrá ser un tema? Yo sé que no es acorde al programa, pero...
0: ¿Y si no es acorde al programa, para qué lo pide?
8: Bueno, eso a usted no le interesa.
0: Bueno, sí, me va a pedir una cosa. Bueno, despídame igual que en una de esas. Tiene suerte.
8: Maldición de Manilles. Es más o menos...
0: Sí, pero acá no tenemos...
8: ...acorde a la fecha que estamos próxima a venir,
0: sí,
8: ¿no?
0: Sí, es verdad, pero tenemos que salir todo en procesión después para cortarnos la vena.
8: ¿Eh?
0: Sí, lindo tema, lindo tema.
8: Bueno, si está.
0: Bueno, amigas.
8: Si es posible.
0: Uh-huh.
8: Un buen fin de semana. Y Marita.
1: Sí.
8: Sos una genia. A ver si lo manejás un poco ese... Educalo.
0: Chao, José. Sí. Chao, querido. Chao, querido. Chau. Un abrazo grande. Saludos.
1: Qué cosa.
0: A ver aquí. Estos son los chamarriteros, ¿eh?

0: temas es que Dios anda en el monte cuidándote, gurí, cuidando gurises buenos.
1: Bueno, ahí están los chamarriteros. Me voy para el lado del sexto distrito. Era la leyenda de la bracita de fuego de Tito Ramos y Miguel González. Me voy para el lado del sexto distrito. Vamos a hablar con el presidente de la comuna, que están preparando la fiesta por el Día de la Madre la semana que viene, el domingo. Mario Uttermark, ¿eh? A ver si lo dije bien. Mario, querido, Joaquín y Marita, te saludamos desde Victoria. ¿Cómo estás, hermano?
2: Buen día, Joaquín. ¿Cómo le va? Buenos días.
1: ¿Cómo estás, Mario? ¿A dónde pongo el acento? ¿En la U o en la A? ¿Sos Uttermark o Uttermark?
2: Uttermark, así como suena, sin acento, hermano.
1: ¿Y de dónde viene? ¿De dónde viene ese apellido?
2: Ese es un apellido alemán-suizo.
1: Alemán-suizo.
2: Ajá. Sí, correcto.
1: Bueno, ¿y vos sos nacido ahí en el sexto distrito o llegaste con tu familia después?
2: No, nosotros somos nacidos en Gualeguay y criados acá en el sexto. Bueno. Buen día a usted, Joaquín, y a toda la audiencia.
1: Bueno, y Mario, los otros días, hace un tiempo fuimos ahí, porque el 2 de enero vamos a estar trabajando con la comuna del sexto distrito para lo que va a ser una fiesta que se llama La Más Gaucha, y entonces fui a recorrer un poco el predio, tiene un lugar hermoso, y ese lugar... que está total, ahora tiene motoniveladora, todo para acomodarlo, si hay que emparejar algo. Ese predio el domingo se va a vestir de fiesta porque van a estar celebrando el Día de la Madre con una campereada hermosa, un día para toda la familia. Contame, Mario, ¿cómo se están preparando con esto?
2: Correcto, Joaquín, el 18 se va a celebrar el Día de la Mamá. Ajá. Así que bueno, estamos trabajando en eso medio pausado por la cuestión del clima.
1: Sí.
2: Nos vamos a esperar a ver que nos acompañe el clima, pero tenemos todo aceitado ya como para alargar, o sea, no hay ningún problema.
1: Bueno,
2: tenemos todo previsto.
1: Un predio hermoso que se accede por asfalto, Mario. La gente que va puede acceder por asfalto también, así que es todo muy cómodo para llegar.
2: Correcto, sí, va a ser una linda fiesta, ya se ha hecho, esta sería la tercera fiesta consecutiva. Uh-huh. Y que ha tenido muy buena concurrencia, la gente le gusta, se prepara, la espera la fiesta, toda la ciudadanía y ciudadanía de alrededor, ¿no es cierto? Uh-huh. Vienen de todo lugar, vienen de todos los distritos, vienen de varias partes, inclusive de Gualeguay, de Galarza, de Victoria, de Rincón, del cuarto, del quinto, del séptimo, de todos lados viene la gente, del octavo, Punta Almón.

0: esto este histórico, esto el sexto distrito siempre hubo baile de lo que la gente todavía habla.
1: Correcto, correcto, la verdad que sí, bueno, y el sexto viene mejorando y creciendo permanentemente. Todas las gestiones anteriores han trabajado por un beneficio de que ver el sexto, y yo, de que me hice cargo, traté de seguir adelante y de tratar de seguir mejorándolo y agregándole mejora en todo tipo de sentido, en herramientas, en infraestructura. Que ahora, mirá, el miércoles pasado tuvo la visita del señor gobernador, que vino a inaugurar una nueva moto niveladora cero kilómetros que se compró con recursos propios de la comuna. Y bueno, y estamos muy comprometidos en llevar adelante y en dar lo mejor por la ciudadanía de nuestro distrito.
0: Sí, eso te decía, por eso te hacía la broma de, ahora total, si hay que acomodar algo, está la moto niveladora, que fue en esta semana. Mario, a partir de las 9 de la mañana va a ser la invitación para el domingo con entrada libre y gratuita. Hay un desfile también que tienen programado con diferentes agrupaciones.
1: Correcto, correcto, de eso se trata, correcto, eso es todo así. Todo lo único que acá le pedimos a Dios y al clima que nos acompañe, ¿eh? Bueno, y bueno, eso sería lo más interesante, que el clima nos acompañe para poder, porque viste que hay que cambiar vaquilla, hay que hacer la carne con cuero, sí. Y todo eso lleva una alta responsabilidad y un alto compromiso, y que nos en especial que nos acompañe el tiempo, porque si el tiempo no acompaña, las cosas se complican.
0: Sí, sí, sí, sí. Bueno, vamos a estar informando nosotros el día a día, Mario, acá por la radio, en nuestro programa de lunes a viernes también, para que la gente sepa antes de largarse, y después del desfile, después de las destrezas criollas, vamos a estar con la musiqueada más o menos después de las 19, después de las 20, por ahí con música en vivo, Mario.
1: Sí, sí, sí, sí, todo como está previsto, como están las carteleras, la música suya, la de los del Cerro, la de Diego Galván.
0: ¿Cómo anda el amigo Diego Galván? Hace mucho que no lo veo. ¿Usted lo ha visto a Diego Galván últimamente?
1: Sí, tuve los otros días. Y está comprometido a venir a acompañar, así que bueno. Y también Catalina Gadea, que bueno, a último momento estaba ahí que podía, no podía, va a estar también.
0: Bueno.
1: Catalina Gadea, con un equipito de ella también va a presentar presentación de su música.
0: Bueno, Mario, así que a partir de las 9 de la mañana hay que estar en la comuna del sexto distrito hasta que termine el día para celebrar el Día de la Madre.
1: Correcto, y lo que sí va a haber es un bonito contribución. Ajá. Que bueno, eso queda, no es entrada, sino un bonito que a disposición, que es como una forma de, por ahí no alcanza para todos los gastos, como uno lo hace en la cantina económica, deja también que trabajen los stands y los colegios. Y la carne se cobra económica para que la gente la pueda consumir, por ahí no alcanza para todos los gastos, y se hace un bonito a colaboración. Alguno no la quiere comprar o algo, dice, no, yo no quiero, pasa igual, no tiene problema.
0: Perfecto, ahí está, ahí está.
1: Este bonito va a estar otro ciclomotor que se va a poner, todavía vamos a ver, ahí, en esta semana tenemos que decidir con el consejo, pero bueno, ahí va a haber un bonito.
0: Bueno, Mario... nos vamos a encontrar, si vas ahí todo bien, nos vamos a encontrar el domingo ahí en el sexto distrito.
1: Cómo no, lo estamos esperando a todos.
0: Mario, así querido, te mando un gran abrazo. Grande
1: para usted, para la radio suya, para todos los oyentes, y bueno, y los esperamos.
0: Bueno, Mario, un gran abrazo, saludo a la muchachada del sexto distrito. Chao, querido.
1: Muchas gracias, igualmente para todos.
0: Mario Uterman, el presidente de la comuna del sexto distrito, también estos muchachos estarán ahí. ¡Los del Cerro!

0: Bueno, vamos Marita, vendiendo con la música de los del Cerro y nos vamos acompañando con ellos.
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0: Y acá justamente lo del Cerro con Diego Galván, van a estar los dos en el sexto distrito el domingo.
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0: Bueno.
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0: 421285 para los llamados telefónicos. Hola, ¿quién habla?
3: Hola.
0: Sí, ¿quién habla?
3: Hola, Joaquín. Francisco Pérez, acá de San Genaro Norte, Estancia La Destaca.
0: ¿Qué haces, Francisco, querido?
3: Acá estamos escuchando, Joaquín.
0: Bueno, ¿andás bien?
3: Sí, bien, andamos, gracias a Dios.
0: Bueno,
3: No pudimos viajar a la jineteada porque estaba feo el tiempo.
0: ¿A qué jineteada ibas?
3: Allá en Ramosito, Córdoba.
0: Ajá, está bien. No,
3: así que nos quedamos.
0: Bueno, ¿y no qué tenés camino de tierra? ¿Vos no podés salir?
3: Sí, acá hay el barro fierísimo, hay 5 kilómetros acá para salir.
0: Bueno.
3: De la cancia, ¿no?
0: Ajá.
3: No, se puede.
0: Bueno,
3: Pero ahora está saliendo el sol acá.
0: Ajá, ¿y entonces?
3: Y no sé, ya es tarde ahora por ahí.
0: ¿Por qué? ¿Acá cuántos kilómetros te queda?
3: Y queda más o menos 140, 150.
0: No, que va a ser tarde, si lo mejor está ahora más tarde en un rato.
3: No, pero ya, no, pues ya. Los otros muchachos ya no. Porque ellos en auto, ¿viste?
0: Ajá.
3: Y no, los otros muchachos no.
0: ¿Se achicaron?
3: Ya se apartaron ya.
0: Buah, está bien.
3: Y quería escuchar a Joaquín.
0: Sí.
3: Llamé de... Por, ¿cómo es? Por Ernesto Montiel, al cacique de Tostado.
0: Bueno, querido, dale.
3: Y le sigo escuchando.
0: Te mando un abrazo grande.
3: Bueno, saludo grande a toda la gente de Victoria y de Diamante también.
0: Chao, querido.
3: Bueno, chao.
0: Ahí está, Francisco, para que vea que lo que cumplimos nosotros, ¿eh?

0: abrazo al Mencho Velázquez que está escuchando el programa. Vamos, Mencho, querido. Sí, Marita.
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0: Bueno, para los mensajes 3436-617-587, para los mensajes, y también nuestro Instagram, Mi Región es una Fiesta. Síganos por ahí, también por ahí nos pueden escribir.
1: Joaquín, el dulce de leche más rico que comí, dice un oyente, venía en vaso de vidrio. En Antelo lo compramos hace más de 40 años, dice.
0: ¿En vaso de vidrio en Antelo?
1: Sí, bueno, en vaso de vidrio. A
2: ver. Buenos días, Joaquín y Marita. Les cuento, yo que soy la más vieja de todas. Dicen que cuando el viento, está del este, lluvia. Mi esposo decía del lado, si el viento está del lado que se empeñan los hacheros.
1: Del lado que. Mira vos, ¿eh?
3: ¿Cómo anda, amigo? Tanto tiempo. Acá estoy escuchando su programa con unos amigos acá en la isla del Palmar, acá cerca de Diamante. Así que espero que ande bien y pasen un chamamecito de un tal Beto Cané, no sé si lo conoce usted. Tiempo Esquila, si puede ser. Y bueno, le dejo un saludo para todos, la gente Victoria ahí. En cualquier momento me le voy a llegar para aquel lado y vamos a ver si podemos jugar un truquito.
0: Es más tramposo que...
3: Bueno, amigo, un abrazo.
0: Y grandote, que le va a decir vos. Perdido lechones, mi caro.
4: Hola, Joaquín, acá te estoy escuchando como todos los domingos. Pasá algo de María Luz Erasum. Tenés que traerla a cantar a María Luz. Saludos a Marita.
1: Gracias. Bueno, hablando del, viste que decíamos hoy que es el día del dulce de leche. Ajá. Acá dice un oyente que el mejor dulce de leche de Victoria es el de los monjes benedictinos.
0: Ah, bueno, ¿siguen trabajando?
1: Por lo menos, eso bueno, dice el oyente.
0: Bueno, bueno, así.
1: Bueno, acá dice, buen día Joaquín, Marita y toda la audiencia. Pasame un tema de los del Gualeyán, desde Armstrong, Santa Fe, un saludo.
0: Bueno, un abrazo a toda la gente de ahí en Armstrong, la provincia de Santa Fe, que pasábamos a veces cuando íbamos para el lado de Cañada de Gómez, el Festival de las Tres Lunas en Cañada de Gómez. A ver por aquí.
5: Buenos días, Marita y Joaquín. Les deseo lo mejor, que disfruten y disfruten el gran cantor que van a tener, y dígale que cante La Villerita porque es un Horacio Guaraní cuando él canta. Un abrazo para toda la audiencia, que Dios nos ayude. Mario Cuello, chao, chao.
0: Mario, grande, querido. Mario. Un abrazo grande, vamos Mario,
6: Pajarito,
0: vamos Mario.
6: Le decían, y quizás tenga en su voz.

0: Bueno, esto lo doy igual, ya vamos, Marita.
1: Bueno, acá tengo un mensaje. Buen día, dedicarle un chamamé maceta a toda la troupe del Circo Lux que está en el predio del Tiro Federal y bienvenidos a Victoria.
0: Bueno, un abrazo grande para los muchachos que ya se van a poner a armar todo, para dar un gran espectáculo.
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0: Bueno, hola, ¿quién habla?
3: Hola, amigo, ¿cómo le va?
0: Careca, ¿cómo anda usted?
3: Acá lo estamos escuchando.
0: Bueno, me alegro mucho.
3: ¿Qué le pasó el jueves, viernes, se mamó que no hizo el programa?
0: Venía en bicicleta el jueves, venía en bicicleta para el programa, y había llovido un poco, estaba resbaloso, el asfalto ya había tomado, me caí en una cuneta y no pude salir. Me encontraron ayer en la mañana y ya era sábado.
3: Bueno, pero se escuchó muy bien.
0: El golpe mío se escuchó bien.
3: Sí, señor. Bueno, quería saludarlo nomás y saludo a su compañera de trabajo ahí.
0: Bueno, gracias. Careca, ¿no va a pedir nada hoy?
3: Bueno, justamente le iba a pedir, pero ya la pasó recién la cita de fuego, me encanta esa.
0: ¿En serio me iba a pedir eso?
3: Sí.
0: ¿Vio? Le leí la mente.
1: Ajá.
0: Bueno, amigazo, bueno, le mando un abrazo grande.
3: Pase un buen domingo, saludo a su compañera.
0: Chao, querido, gracias. Un abrazo.
3: Chao, chao.
4: Hola, Joaquín, ¿cómo te va? Soy Enrique de Crespo.
0: Estamos,
4: ¿todo bien? Saludo ahí a la mesa. Joaquín, quizás si puede pasarme un tema de don Víctor Velázquez, si puede ser el abuelo, si se puede, si no, cualquier tema. Bueno, Joaquín, que sigan bien, hasta luego.
0: Bueno, amigas, un abrazo.
1: Buen día, Joaquín.
5: Hola, y Marita. Buen día, Marita.
0: Sí, dime, tal,
1: bueno. Buen día, Joaquín y Marita. Pasale un chamamé para Yolanda Croza, que hoy está de cumple de parte de los hermanos Ostoreros, esperando que nos invite, dice.
0: Sí, pero ya, sí, yo estoy empezando, Yolanda, a sospechar que si ya a esta hora no llegó la invitación, ya está complicado, ¿eh? Sí.
5: Hola, buen día, Marita, buen día, Joaquín. Buen día, les habla Gustavo, acá de San Miguel. Acá lo estamos escuchando, como todos los domingos. Hermoso día por acá, por San Miguel. Hoy me voy a comer un asadito a lo de mi suegra, acá a la vuelta nomás, así que vamos a comer como la jirafa hoy. Vamos a comer de arriba. Bueno, un saludo para todos los amigos y toda la familia de Victoria. También un feliz día para Ramoncho en el Día del Martillero. Que la pase lindo hoy. Y bueno, a ver si me podés pasar un temita de los Visconti, Ódiame.
0: Oh, qué lindo.
5: Dedicárselo a todos los amigos ahí, a Jorge Cueva, a todos los amigos de Victoria. Un abrazo, cuídense mucho y lo seguimos escuchando.
0: Bueno, amiga, chao, querido, un abrazo grande. Hola, ¿quién habla?
6: Buenos días, mi región está de fiesta.
0: ¿Qué hace, Miguelito? ¿Cómo estás, hermano?
6: Pero bien, un saludo para Marita, para vos, Joaquín. Es una alegría para mí esos programas y escuchar que vas a tener al Tani Medrano.
0: Sí, señor.
6: Somos de esos cantores que salimos de las peñas, vamos a los clubes, pero hoy lo voy a escuchar el país.
0: Sí,
6: ¿me entendés? El gran aporte que tienen los programas como vos y Marita y como el programa que vos tenés al Litoral al País, donde podemos expresarnos y contar nuestras vivencias.
0: Sí, señor.
6: Muchísimas gracias, Joaquín, por todo eso que haces.
0: Chao, Miguelito. Chao, querido.
6: Quiero que me pases para ti, madre.
0: Bueno.
6: De Carlitos Infante. Es un hermoso vals dedicado a la madre que él, creo que le escribía las canciones de la señora, ¿no?
0: Sí,
6: le dejo un gran abrazo.
0: Sí.
1: Ah, mira vos, no sabía eso.
0: Chao, Miguelito.
6: Sí, chao, es querido. Un hermoso vals. Para ti, madre, se llama.
0: Sí, querido, dale. Te mando un abrazo grande.
6: Bueno, otro para ustedes. Muchas gracias por atenderme.
0: Bueno, un abrazo grande. Es verdad. Confesión entre hermanos, también la canción.
1: Ah, también la escribió la señora.
0: La señora, Arañaz, de apellido, escribían juntos, les hacía la música y ella hacía la letra. A ver. 42-12-85 para los llamados. Si están fuera de Victoria, el prefijo es 03436. Y los mensajes de WhatsApp 3436-617-587.

0: Bueno, lindo Valtercito con los bicotti y con este odiame. Yo si me llegan a decir así, no salgo más de la vergüenza.
1: Que te digan así.
0: Carta, sí, qué cosa.
1: Que te digan.
0: Espectáculo. Doliente, vals, criollo. Odiame este que está pasando ahora también. Por acá dice, soy María, ajá, vivo cerca del gobernador Mansilla. A la bolita de fraile también se la conoce como Suspiro Monja. Dice.
1: Suspiro Monja.
0: Ah, la no, yo voy a hablar con Luis esto porque no me animo a decirme.
1: Está complicado.
0: Sí, está complicado. Nuestro Instagram, Mi Región es una fiesta. No se olviden de seguirnos, Mi Región es una fiesta. A ver qué nos va siguiendo por acá. Los vamos a ir saludando a los amigos. Mi Región es una fiesta. Síganos ahí.
1: Buenos días. Quiero pedirle por don Mario Millán Medina, Pueblito Paguero, Omar de Urqui o San Marcial. Ajá. Es lo mismo. Muchas gracias.
0: Bueno, Omar, querido. Un abrazo grande. Bueno, basta de hablar de cosas que no sabemos. Nosotros vamos a hablar con Luis Weber.
1: Ahí está.
0: 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Seguramente va a hablar un montón de cosas que a la gente le va a dar ahora un poco de decir. Sí, vamos a buscar porque, por ejemplo, estos días está la torta frita.
1: Sí, señor.
0: 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A ver, cuénteme cómo es el tema de Miel Nevada.
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0: Yo de tortas fritas. Bueno, no vaya ahora porque ahora el panadero habla con nosotros, así que va a esperar un rato.
1: Ah, dale.
0: Pero
1: dale.
0: Vamos a charlar con Luis porque ayer estábamos hablando con él. El tema de los nombres. Uh-huh. ¿Por qué se llama una cosa? Claro. A veces en diferentes ciudades también son diferentes los nombres.
1: Como la torta negra que le dicen cara sucia en Santa Fe.
0: La cara sucia. Ajá. Y después hay otro nombre más. Pero bueno, vamos a hablar con Luis, que es el que sabe. Luis, querido, ¿cómo te va? Buen día.
2: Buenos días, Joaquín. Buenos días, Marita Trotti.
1: Buen día, Luis.
2: ¿Cómo andan?
0: ¿Qué contás, Luis? ¿Cómo amaneció la panadería hoy? Como siempre, como de lunes a viernes, los domingos se trabaja igual.
2: Trabajamos todos los días. Es una rutina diaria.
0: Bueno. A ver, ¿cómo es esto de las cosas, las cosas dulces de la
2: Bueno, yo te voy a contar algo de la historia.
0: Ajá, ajá.
2: Estamos hablando del siglo XIX, 1887, sí. Donde se trabajaba mucho, el panadero trabajaba mucho, y entonces aparecieron unos italianos que implementaron el anarquismo, digamos, ajá, donde trataron de regular un poco el tema de trabajar menos horas y todas esas cosas. Era, ajá, como un pequeño sindicato que se formó ahí. Estaban en contra de todos los poderes que están arriba, ¿no? Digamos,
0: sí.
2: La iglesia, la policía, el ejército.
0: Sí.
2: Entonces, entonces empezaron a ponerle nombres graciosos a las facturas.
0: Ajá.
2: Que hasta el día de hoy sigue funcionando.
1: Ah, ¿como burla?
2: Sí, como burla.
0: O sea, estaban enojados, entre otras cosas, con los cubres, los tipos.
2: Sí, como ironía, por ejemplo, el tema de la iglesia, hay facturas que se llaman sacramento.
0: Sí. Contemos cuál es el sacramento. Vamos a ir contándole también a la gente, porque, a ver, yo te confieso algo, Luis, y le debe pasar, ajá, a un montón de gente cuando llega a la panadería.
1: Sí.
0: Me pongo la vitrina y le digo, dame dos de esas que están ahí.
1: Sí.
0: Porque tengo miedo de meter la pata.
1: Sí, es verdad.
0: Porque capaz que le pido una cosa y me traen otra.
1: Claro, claro.
0: Entonces,
1: claro,
0: yo le digo, me voy
1: con el dedo.
0: Le digo, vení, a ver, acá te muestro. Me hago el boludo. Dame
2: más
0: dos.
2: Fácil,
0: claro,
2: más fácil.
0: ¿Cuál es el sacramento? ¿Cómo es el sacramento?
2: El sacramento es una factura muy parecida al vigilante, pero es más gordita.
0: Ajá.
2: Y está rellena adentro con. Le podés poner lo que vos quieras, ¿cierto? Dulce leche, membrillo, lo que más. Después está jesuita, que es una factura de hojaldre, también relacionado a la ironía de la iglesia.
0: Ajá.
2: Es una factura de hojaldre que lleva azúcar arriba, capaz que esa la conocés.
0: Que por ahí hace medio unos bizcochitos, ¿hacen con eso?
2: Sí, pero es factura, es dulce.
0: Sí, ya sé que es dulce, pero no lo venden a veces como venden los bizcochos con grasa, por ejemplo, ¿no se vende así?
2: No, se vende por unidad y son rectangulares y van, ajá, con dulce adentro.
0: Ah, está bien.
2: Por ahí salió ese, implementaron con jamón y queso que le dicen fosforito hoy por hoy.
0: Fosforito,
1: ¿eh? Ajá. Qué rico.
0: Ahí está, ajá. Ajá, este, bien. Así y que eso, bueno, ¿eso se llama cómo?
2: Sacramento.
0: No, no, lo que me dijiste recién que tiene...
2: Jesuita. Ajá. Jesuita. Después está Bole Fraile.
0: Bole Fraile, ¿qué cómo es?
2: Esa es frita, más bien frita, ajá, que es redonda. Imagínate vos el nombre. Sí. Que también le dicen suspiro de monja. Así que vos, ajá, para que vos veas...
0: Escuchame, ¿cómo son de buen tamaño? ¿Cómo hace vos para que eso no quede crudo adentro?
2: No, yo no hago esa, pero te quiero decir...
0: Pero,
2: pero
0: la técnica la sabés.
2: Sí, ¿no? Es como hacer, por decirte, un muñuelo, una cosa así.
0: Claro, sí. Pues, ajá.
2: Una masa media blanda.
0: Sí, sí.
2: Y bueno, y en relación, el vigilante, ese sí lo conocés.
0: Sí.
2: Está en la esquina siempre.
0: Sí, ese es alargadito. Y...
1: Ajá. Ese lo conocés, ¿eh?
0: Ese no, tiene nada, ese no me gusta. El vigilante le hubieran puesto un poco de dulce
2: no,
0: de leche.
2: No, yo no,
1: vos te gusta con dulce de leche.
0: Ah, pero si no, una cosa no tiene gracia el vigilante.
2: No, tiene crema pastelera y membrillo arriba.
0: Pero entonces me han, en alguna ya parte me han escondido la crema pastelera. Mira. Está bien, está bien.
2: Ese es el vigilante. Bueno, ajá, eso en relación a lo que es este. Después, otra de las facturas también que en relación al ejército es la bomba. Ajá. Una factura que le dicen una bomba,
0: sí,
2: y los cañoncitos, por ejemplo, que son los tradicionales cañoncitos.
1: ¿Con pastelera o dulce de leche?
2: Sí, le podés poner lo que vos quieras. Ajá. Por lo general acá somos amantes de los salados, viste que el cañoncito se come el cañoncito salado ese.
1: Sí.
2: Y bueno, esas son las cosas que en ese momento los italianos le pusieron en contra. Te dije, 1887.
0: Sí.
2: Armaron una sociedad cosmopolita, sí, en contra de todas esas cosas y empezaron a ponerle nombre que hasta el día de hoy siguen funcionando.
0: Hasta,
2: ¿no?
0: Hasta el día de hoy en todo, no sé si en todo el mundo, pero si llegó acá tiene que haber llegado a otros lugares también.
2: Sí, sí, sí, principalmente eso partió en Buenos Aires.
0: Ajá. Bueno, escúchame, sí.
1: Que quiero preguntarle, ¿cuál es la factura que más vendés, Luis?
2: La que más se vende, sí. Y es, no hay una...
1: Llevan el conjunto, llevan
2: surtidas,
1: digamos, una docena.
2: Llevan surtidas. Ajá. Nosotros tenemos una oferta de una docena de facturas que van dos de regalo y
1: se llevan
2: y se llevan las dos de regalo, la otra la dejan.
0: O sea que podemos decir tranquilamente que en tu docena entran 14.
2: Una docena de 14, sí, sí, sí.
0: Ah, mirá vos. La docena de 14.
1: Qué ventaja, ¿eh?
0: No, claro. Está muy bien. Está muy bien. Bueno, Luis querido, no sabíamos esto, así que te mandamos espera, acá dice no era una pregunta, no era, era un saludo. Bueno, Luis, te mandamos un gran abrazo. ¿Hoy hay torta frita o no?
2: Ayer hicimos torta frita, por lo general hacemos la tarde porque la mañana se nos complica.
0: Bueno, pero hoy a la tarde estás abierto o no?
2: Sí, abrimos, pero torta frita no hay.
1: Pero una pregunta, ¿las tortas fritas son tan ricas como las galletas? Porque las galletas de miel nevada son las mejores de Victoria. ¿Ah, sí? Sí, señor.
0: No, vamos a pasar ahora.
2: Sí, no, son buenos.
0: No, ¿qué va a decir el que la hace?
1: Sí.
2: Tenemos, no me voy a echar de tierra encima.
0: Sí, mirá, la torta frita, ¿no? Son medio más o menos, ¿no? Le recomiendo que compre, que se llevan Casa Angélica. Yo las he comido, la de Luis.
1: Sí.
0: Bueno,
2: la galleta, a Marita le gusta la galleta con salame.
1: Sí, señor.
0: ¿Ah, le metí galleta de salame también?
2: No, le gusta comer la galleta, pero con salame, digo yo.
0: Es verdad.
1: Pero esa galleta va con todo, tu galleta, Luis.
0: Bueno, Luis, querido, sí. La dirección de Miel Nevada para pasar ahora.
2: Matanza 275.
0: Bueno, querido, un abrazo grande, saludos.
2: ¿Se entendió algo el...
0: Sí.
1: Sí, se entendió.
0: Estaban enojados con los curas y claro, es el nombre de mi panificación, no me puede decir nada.
1: Claro.
0: Si yo le pongo esto, Bole Fraile y...
2: Suspiro de monja.
0: Bueno, Luis, querido, te mando un abrazo.
2: Sí, bueno, un fuerte abrazo para todos.
0: Chao, querido. Miel Nevada está
2: abierto. Nos estamos viendo.
0: Está abierto. Chao, querido, está abierto hasta las 13, Miel Nevada, ¿eh? A mí ya me dio ganas de cortar para allá. 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Métale.
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0: Bueno.
3: Buenos días, Marita y Joaquín. ¿Cómo están? Por acá los estamos escuchando. Ahí le pasé un par de fotos de los arbolitos de mami acá en la isla. Ahí va uno de Lima. Capaz que se entrevieran las fotos, pero bueno. Joaquín, conocedor ahí de árboles de cítrico, sino que le pregunte a don Marino ante cualquier duda. Sí. Ahí le mandé de lima, de un par de naranjo, de limones, de mandarina, y el que se le ve la florcita blanca, un árbol de cerezo que tiene mami acá en la isla. Y al árbol que se ve pequeñito de lima, mami ya le comió dos limas y lo puso el año pasado recién. Y a este año, en invierno, le comió dos limas y ahora está cargado de azar.
1: ¿Viste?
3: Soy Silvia, perdón, Marita. Acá, saludo, acá lo estamos escuchando. Para Papi Ángel, para Mami Isabel, Carlos, acá lo estamos escuchando como cada domingo.
0: Bueno, no, pues, esta gente vaquiana.
1: Sí.
0: Esta gente vaquiana. A ver, acá viene un amigo Palma y me dice, en Santa Anita hicimos varios metros de alambrado con mi hermano, Pajarito, dice Estación Médano. Me dice Palma, pasamos un tema de Cacho Castaña. Palma, puede ser tan mentiroso, puede llegar a Santa Anita, no hay ni una sola alambrado de nada. Porque puede haber alambrado el desierto de Sahara, Palma, gran falluto.
1: Buen día, buenísimo su programa, los escucho todos los domingos desde la ciudad de La Paz. Quisiera escuchar un tema de Carlos Ramón Fernández, dice este oyente.
0: Vamos, chacarero cantor, en un ratito la música en vivo, ¿eh? Buen día, Joaquín y Marita, me pasás por llegar a San Javier, me dice Vero. Bueno, ¿qué tal?
1: Hola Marita y Joaquín, los estoy escuchando, que tengan un buen domingo, cariño, soy Nora Domínguez. Norita Domínguez, un beso para ella.
0: Bueno, 3436-617-587 para los mensajes de texto o de audio.
4: Buen día, Joaquín, buen día. Mándale un saludo a Chivina Herrera, que está ahí en la isla. Debe estar durmiendo seguro, pero bueno, mándale un saludo.
1: Pasa el tema, mamá, mamá, por Carlos Ramón Fernández. Gracias, soy Marcelo Toffoli.
0: Bueno, Marcelo, un abrazo grande, saludos.
5: Hola, buenos días, querido Joaquín. ¿Cómo andamos? Un nuevo domingo llegó. Bueno, Joaquín, gracias por la presencia de ustedes con este maravilloso programa, que por lo menos tenemos algo para pasar la mañana, ¿no? Y poder comer al mediodía escuchando buena música. Joaquín, te dejo un abrazo grande. Que en este día y esta nueva semana que comienza, que sea de muchas bendiciones para vos, para tu familia y también para toda la audiencia que siempre está en contacto contigo y acompañándote. Y gracias por todo. Gracias por todo, Joaquín. Un abrazo grande. Chau, chau.

altura del río Paraná en diferentes puertos. En Andrecito, 4 metros 60, crece. Iguazú, 21 metros 40, crece. Corrientes, 4,99, crece. La Paz, 4,63, crece. Paraná, 3,37, crece. Diamante, 3,78, crece. Y Victoria, 3,64, aguas también en creciente.

La historia del Río de los Pájaros. Hoy hablaremos de la tradicional canción que todos conocemos. Y para referirnos a ella, lo primero que tenemos que hacer es comenzar por su autor, Aníbal Sampaio, poeta, cantante, guitarrista, arpista y compositor uruguayo. Nació el 6 de agosto de 1926 en la República del Uruguay, en la ciudad de Paysandú, una ciudad estrechamente ligada al río Uruguay. Él decía que Entre Ríos era su segundo hogar. En una entrevista, Aníbal Sampaio recordó cómo había dado sus primeros pasos en la música. Se refirió a un maestro de apellido Carbone, que enseñaba guitarra en su barrio. Siendo un niño, se presentó ante el maestro y le dijo que quería aprender. Y como no tenía guitarra, el mismo Alberto Carbone le prestó una. Con él aprendió los primeros arpegios y fue el puntapié inicial de una larga carrera. En 1939 comenzó su actividad musical en programas radiales. A los 19 años viaja a Paraguay en un circo como cantante y guitarrista. De allí viajó a Bolivia, a Brasil. Su destino de viajero había comenzado. Componía milongas, chamarritas, canciones de forma populares. Un gran referente que tuvo fue Don Atahualpa Yupanqui. Quizás lo que más determinó su cancionero litoraleño, donde habla de pescadores, de peones, de puesteros isleños, fue su vivencia directa trabajando en el campo con su papá. Eso marcaría el tenor de sus canciones y de sus letras. Aparte de su carrera como músico y compositor, allá por el año 47 trabajó como locutor y operador en Radio Paysandú. En paralelo, por supuesto, que siempre seguía con la música. Para el año siguiente, más precisamente entre 1948 y 1951, actuó en Argentina, Bolivia, Brasil, Paraguay. En Paraguay aprendió a tocar el arpa y el gobierno lo nombró embajador cultural. Los años siguieron pasando y Aníbal seguía con sus actuaciones en Uruguay y en Argentina, sobre todo en Argentina, con grandes autores, con grandes artistas. En 1964 se presenta en el Festival de Cosquín y su canción más famosa, Río de los Pájaros, es premiada. Así continúa con su carrera artística recorriendo otros países como Cuba, donde en el año 67 participó de un encuentro de la canción de protesta. Cabe destacar su exilio. Como le pasó a otros artistas, en mayo de 1972, es detenido en Paysandú por pertenecer al movimiento de Liberación Nacional, o sea, Tupamaros, y permanece en la cárcel hasta 1980. Luego de su liberación se fue a vivir a Suecia y a partir del año 82 recorrió con su música América. También trascendió y viajó en gira por Europa, por varios países importantes. En el 84 realizó giras por todo el continente americano y recién en el año 85 regresó a Uruguay. Fue muy prolífero en su carrera hasta el final de sus días, donde falleció el 9 de mayo del 2007 en Paysandú a la edad de 80 años. Y con respecto a la canción del Río de los Pájaros, Aníbal dijo: mi música la dicta al río, a los indios. Los indios designaron con este nombre al río Uruguay. Le dijeron el Río de los Pájaros. Mi canción quiere copiarla musicalmente. Dice Aníbal Sampaio que muchos creían en su comienzo que era una chamarrita este tema, pero no lo es. Dicho por su autor, el Río de los Pájaros es ritmo del litoral. Estas palabras fueron dichas por Aníbal Sampaio. Los indios designaron con este nombre el río Uruguay. A la altura de Salto Grande, el río se amansa. Corre sobre un cerco pedregoso, plácido. Hay un paisaje blanco de arenales. Al revés del río Paraná, que es desmelenado y bravo, el Uruguay es un espejo. Por eso, entre la Argentina y mi país, no hay frontera.
el río Uruguay nos une en vez de separarnos. El personaje más importante de la canción es un gurisito, descalzo, cuyo padre es pescador y la madre lavandera. Barriguita chifladora es porque cuando escasea la pesca no hay comida. Y el dicho chua, chua, ja, ja, ja, ese es el antiguo grito de desafío de los canoeros cuando el río está bravo. Y el canto de la paloma, esto ocurre a la hora de la siesta, sobre la soledad de las márgenes del río. Lo único que se oye es el arrullo de la paloma. Mi música me la dicta el río, esto dijo Aníbal Sampaio. Y esta es la versión de Jorge Cafrune, que fue uno de los primeros en conocer esta canción y ejecutarla.

0: 57587 para los mensajes y los llamados. Al 421285. Si están fuera de Victoria, el prefijo 03436. Y nuestro Instagram, Mi Región es una fiesta. Avanzamos, Marita.
1: Avanzamos. 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
1: Seguimos. 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
0: Estuve al lado el otro día, no agarré ninguno. Pero... bueno, escuchen qué lindo esto.
1: A ver.
0: Gigante, Ramonita, ¿eh?

0: para los pagos de San Pedro, ahí en la provincia de Buenos Aires. Estamos muy cerquita, estamos muy cerquita. Ahí está el amigo Totó, porque le quiero preguntar por las naranjas, por los limones. ¿Usted tiene el árbol de lima? ¿Qué,
1: claro.
0: ¿Cuál es el problema con el árbol de lima?
1: No me da limas. No me da fruta.
0: Sí. Sería, está bien, por lo menos espera lima. Sería problemática que no me da pomelo.
1: Claro.
0: Bueno, querido amigo Totó, ¿cómo estás, hermano? Qué gusto en saludarte.
2: Hola, ¿qué tal? ¿Qué tal, Joaquín? ¿Qué tal, Marita? ¿Qué tal a toda la audiencia de su programa? Acá estamos, muy muy bien, recién llegado del campo.
0: ¿Y por qué no le da lima el árbol a Marita, a Totó?
2: Y mire, lo cítrico, ¿usted me escucha bien, no?
0: Sí, sí, perfectamente. Sí.
2: Realmente le explico, todo lo que sea cítrico, bueno, acá en San Pedro, yo en el lugar donde yo trabajo, digamos, lo cítrico lo hacemos en tierra, lo arrancamos con terrón, y se vende al público, ¿no?
0: Sí.
2: Después hay en otro vivero, la mayoría que se vende ya envasado el cítrico.
0: Ah, ¿cómo envasado? ¿Cómo envasado?
2: Y ya lo crían, digamos, ponen el porte injerto en la maceta y ya lo injertan en la maceta, ¿vio?
1: Claro.
2: Ah, lo injertan en la maceta y bueno, ya lo injertan, por ejemplo, eso se injerta más o menos, que yo, en enero. Al año siguiente ya está la plantita formada, ¿vio?
0: Ajá. Está bien.
2: Y al año siguiente, o sea, en dos años ya la planta ya le tiene que dar fruta, sea de cualquier, sea de limón, de naranja. Y lo mismo pasa en el terrón de la cítrica. Cuando uno la arranca, pierde solo un año, pierde. Porque cuando uno la arranca en tierra, la planta se estresa. ¿Vio?
0: Pará, Totón chiquito, pará. ¿Cuánto tiene su árbol de lima, Marito?
1: Y como 3 años.
0: Bueno, busque el hacha.
2: La planta se estresa, como yo le digo. Ajá. Y pierde solo un año pierde. Y a los 3 años ya le tuviera, o sea, a la Marita ya le tiene que dar fruta, sí o sí.
0: ¿Y si qué hacemos?
1: Pero no da.
0: ¿Qué hacemos?
2: Y mire, principalmente tiene que fijarse en verano, ahora por ejemplo, ahora en primavera que empieza a hacer calor. Ajá. Se tiene que fijar la hoja. Ajá. Si la hoja hay un gusanito que se llama minador. Si usted ve que la hoja del cítrico se arruga, está arrugada, es porque tiene el gusanito. Ajá. ¿Qué hace ese gusanito? Le come la florcita al cítrico, ¿vio? Por eso. Si no lo cura, van a pasar 5, 6, 7 años y el cítrico ese no le va a dar fruta, ¿vio? Hay un producto que se llama Vertimec, que se cura de septiembre, cada 15 días, hasta marzo. Una vez que usted la curó al cítrico y, digamos, el gusanito ese ya lo mató, ya después ya no es necesario. Una vez que ya la planta le dio fruta por una vez, ya después, aunque le agarre el minador, el gusanito ese, ya el cítrico ya sigue, aunque no lo cure, ya le sigue dando el fruto, ¿vio?
0: Pero, o sea que la primera vez es lo complicado.
2: Es la primera vez. O sea, hay plantas que no le agarra el gusanito ese, pero hay plantas que sí, que le agarra y, bueno, hasta que usted no lo cura por primera vez, y que largue la flor, digamos, del cítrico, que ya le empiece a dar fruta, tiene que hacer eso para que ya la planta todos los años le dé la fruta.
0: Nosotros vamos a ir recibiendo, Totó querido, vamos a ir recibiendo algunas preguntas y después se las vamos a trasladar de la gente, claro, que tiene estos problemas. Sí. A ver que cómo hacemos para solucionarle.
2: Sí. Perfecto. Y después está, bueno, eso que se dice, que también da resultado. Bueno, si una planta cítrico no te da, tenés que lastimarla la planta en el tronco, y bueno, eso es algo cierto también, pero bueno, yo le estoy hablando de remedios para curar eso, pero también es muy muy favorable eso, es cierto, eso de que hay que lastimarla la planta para que le dé mucha fruta también, eso es verdad también, bueno, a cualquier frutar se le hace eso.
0: Escuchame, Totó, vamos a hacer una cosa. A ver, yo paso ahora por, busco lo que vendés vos vendés en el terrón de tierra.
2: Sí, sí, bueno, sí.
0: ¿Cuánto tiene el árbol cuando lo venden ustedes? ¿Cuánto tiempo tiene?
2: Mire, por ejemplo, yo ahora en septiembre se planta el porte injerto, digamos que viene a ser el citro silvestre, ¿vio?
0: Sí, pero pará, traducime qué es eso, qué me querés decir vos con eso.
2: Bueno, el porte injerto viene a ser un citro silvestre que se lo planta y al año siguiente se le injerta con el cítrico que usted quiere tener. O sea, yo le llevo un plantín de un cítrico silvestre, se lo planto en su casa, se lo planto ahora en septiembre y yo enero o febrero voy a su casa y le digo, Joaquín, ¿qué quiere injertar acá en este cítrico silvestre, pomelo, naranja, mandarina, lima, lo que usted quiera, y de cualquier variedad.
0: O sea que usted me medio mago, usted me transforma el árbol ese, me lo transforma en lo que quiera.
2: En cualquier, en cuncua, en quinoto, en lo que usted quiera. Yo no. se lo injerto en enero.
0: Eso es cosa
2: del año que viene, y al año siguiente ya tiene su cítrico, su planta formada. Ajá. y se le ahorra un año, porque eso ya al 2 años ya le está dando fruta. ¿Me entiendes? Porque no es necesario arrancarla, porque usted ya plantó su porte injerto en el lugar y usted ya no la va a arrancar para después trasplantarla, ¿me entiendes?
0: O sea que porta injerto, ¿y qué viene a ser el porte injerto?
2: El porte injerto es un citro, se le llama citro silvestre, sí. Que bueno, el citro silvestre, digamos, larga una pelotita amarilla que no es comestible. Ajá. No es comestible, eso tiene, está lleno de semillas adentro, ¿vio?
0: Sí.
2: Y entonces, bueno, en invierno uno le saca la pelotita esa, hace podrir la pelotita y planta la semilla en almácigo, ¿vio?
0: Ajá.
2: Eso le sale una planta llena de espina, que no, digamos, eso no le va a salir ni mandarina ni naranja, es un cítrico silvestre que larga espina y la pelotita es amarilla, que no es comestible.
0: Que sirve para para que crezca después el otro injertado.
2: Claro, entonces yo hago el almácigo, después saco cada plantín, lo planto, ahorita, ¿eh? Y eso me va a servir para injertar el cítrico que uno quiera, digamos.
0: Ajá. ¿Y cuál es el que más rápido le va a dar fruta a uno?
2: Y los cítricos, viniendo de cítricos, todos tardan, ya le digo, tardan de 2 años en adelante. Si usted lo cuida bien el cítrico, ya le digo, se fija si tiene gusanito, porque la única, o sea, hay otras pestes, pero la única peste que afecta, que retrasa, digamos, la fruta, es el minador, que se llama, que es el gusanito que le va comiendo la hoja. Si usted compra una planta envasada, que la puede comprar en cualquier momento del año y plantarla en cualquier momento, porque esa planta está envasada y la puede plantar en cualquier momento del año, que no hay problema, ¿vio?
0: Ajá.
2: Y si usted ve que tiene ese gusanito, la peste, que se va a dar cuenta porque se va arrugando la hoja, y usted la empieza a curar, al año siguiente ya empieza a dar flores ese cítrico.
0: Bueno, vamos a ir tomando las preguntas de los oyentes y después te las vamos a ir trasladando en la semana. Toto, querido, escuchame una cosa. ¿Cuál es la diferencia vamos a naranja? Ajá. Yo tengo el árbol, tengo naranja. ¿Cuál es la diferencia de mi naranja a la que yo compro en una verdulería, por ejemplo?
2: Bueno, todos los cítricos tienen variedades. O sea, hay naranja de ombligo, hay porque el tema son las variedades. Hay muchas variedades de naranja, muchas variedades de limón y así sucesivamente. O sea, usted tiene su planta de naranja, de naranja de ombligo. ¿Me entiende?
0: Sí.
2: Listo, usted va a tener de esa variedad. Usted capaz que va a ir a la verdulería, va a decir, dame un kilo de naranja, y le van a dar otra naranja de otra variedad que va a cambiar el sabor, va a cambiar el tamaño. No, ya le digo, no va a ser lo mismo, porque es por variedad. Usted capaz tiene una naranja de ombligo y va a la verdulería y le vende, qué sé yo, una variedad Washington Label, que es otra variedad, que no es la misma naranja que tiene usted.
0: Ajá.
2: Y le cambia, porque qué sé yo, algunas naranjas, qué sé yo, son cáscara más pegada, algunas son más jugosas, otras son más dulces, otras son más ácidas, por eso nunca va a... Son iguales las naranjas.
0: Te voy a hacer una pregunta, Toto, que esta no me la vas a poder responder.
2: Sí.
0: Cuando yo era chico y me daba una naranja o mandarina, te decían, no te va a tragar la semilla.
2: Ajá.
0: Porque se te va a hacer un árbol adentro.
1: Sí, señor. Todos nos han asustado con eso.
0: No te va a tragar la semilla porque se te va a hacer un árbol adentro. Y después que uno, cuando empieza los años, va a ser difícil largar el árbol.
1: Claro.
0: Pero con espina. Pero bueno, me ha pasado últimamente. No sé si con naranja, mandarina, que no tienen semilla, ¿puede ser?
2: Y sí, porque, o sea...
0: ¿Cómo? ¿Me están jodiendo la verdulería? ¿Me están vendiendo la naranja sin semilla?
2: No, es verdad, porque, o sea, año a año, eso INTA, sí. Van mejorando la variedad y por ahí que van mejorando la variedad y qué sé yo, sacan, qué sé yo, hasta hay limones que no tienen semilla, una naranja sin semilla.
0: ¿Y cómo voy a plantar yo si no me dan con semilla las cosas?
2: Y no, porque ya le digo, eso es todo un mito, eso, o sea, cualquier frutal, o sea, el durano, usted planta un carozo de durano, le va a salir la planta de durano,
0: sí.
2: Y le va a dar durano, pero le va a dar un durano silvestre, como yo le explicaba la otra vez que estuvimos hablando en privado, le va a dar un durano, pero ese es un durano, va a ser un durano bolilla, no

0: Vos estás muy especializado en las rosas, todo eso, ¿no, no Totó?
1: La rosa, yo cualquier planta, o sea, de sombra, arbustos forestales, todo, o sea, yo... Ahora se ha achicado el vivero, pero antes eran 150 hectáreas vivero, de injertarla, criarla, todo, bueno. En realidad.
0: Totó, te mandamos un abrazo grande y la semana que viene me van a ir tirando las preguntas que te haga hoy, la semana que viene la vamos contestando.
1: Ah, escúchame lo último.
0: Sí, querido.
1: Una recomendación, todo aquel que tenga planta de rosa, las rosas se podan todos los años. Ajá. Para que tenga una mejor floración todos los años. Sí. Se poda entre junio y fines de agosto. Ajá. Si usted tiene una planta de rosa, primero le saca lo seco a la rosa. Ajá. Y después, si la planta tiene un metro, la poda 50 centímetros. Siempre a la mitad se poda.
0: A la mitad.
1: A la mitad. Ajá. Va a tener unas flores impresionantes. Pero todos los años se poda. Se le saca lo seco primero y después se poda por la mitad.
0: La rosa mía, lo más seco que tiene soy yo. te mando un abrazo, Totó. Chao, querido.
1: Escúchame lo último. Sí. Mándale un saludo a mi hermano Diego Figueroa, a toda la gente del Codecido, del Gobernador Castro, que lo escucha acá. Tiene un oyente, pero por todas las barriadas de San Pedro, sí, y zona, escucha su programa.
0: Sí, señor.
1: A mi hermano Diego Figueroa, a Waldo Loaiz, y bueno, a toda la gente linda del Codecido y a todo mi San Pedro querido.
0: Bueno, un abrazo, Totó. Chao, querido.
1: Gracias, muchas gracias, Joaquín.
0: Chao, hermanito.
1: Saludos a toda la audiencia.
0: Chao, querido. Chao.
2: Qué interesante, ¿eh?

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1: Datos de la altura del río Paraná en diferentes puertos. En Iguazú, 20 metros 70 crece. En Andresito, 2 metros 50 baja. En Corrientes, 4 metros 92 crece. En La Paz, 4 metros 56 crece. En Rosario, 3 metros 27 estacionario. San Lorenzo, 3 metros 48 crece. En Villa Constitución, 2 metros 68 crece. En Paraná, 3 metros 37 crece. En Diamante, 3 metros 78 crece, y en Victoria, 3 metros 64 crece. 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Se ofrece señora para trabajos de limpieza y tareas generales, tratar con Alejandra al 3436-410534. Se ofrece chofer con licencia profesional para camión o transporte de pasajeros, tratar con Miguel al 3436-511505. Se ofrece señora para limpieza y cuidado de persona mayor, horario disponible, tratar al 3436-472515. Se ofrece persona con amplia experiencia en tareas rurales, con carnet profesional, disponibilidad horaria, referencias comprobables. 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Comunicarse al 3436-458258. 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Hasta aquí el Mensajero del Aire.
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0: Bueno, pegamos la vuelta por acá. Vamos a ir sacando algunos mensajes medio rapidones, señor, antes de que tengamos la posibilidad de que nos acompañen los músicos. A ver, Marita, ¿qué tenemos por ahí?
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0: Hola, ¿quién habla?
2: Hola, sí, te hablo yo de acá de Colonia Cerrito.
0: Sí, amigazo, ¿cómo es su nombre?
2: Renato.
0: ¿Cómo estás, Renato?
2: Bien, Joaquín. Muy bueno tu programa, yo lo escucho.
0: Ajá, bueno, querido, muchas
2: muy
0: gracias.
2: Muy bueno, muy bueno.
0: Gracias, hermanito.
2: Ajá, saludo para mi esposa, Marta.
0: ¿Sí?
2: Chamorro.
0: Ajá.
2: Nosotros te estamos escuchando en la radio, muy bueno el programa.
0: Bueno, ¿por qué radio están escuchando?
2: Por el DT39, Radio Victoria.
0: Bueno, amigazo, bueno, querido.
2: Sí, pasamos un tema de Conjunto Iguatín.
0: Dale, te mando un abrazo.
2: Y también para mi suegra que te escucha todos los días.
0: No me digas, ¿dónde escucha la suegra?
2: De acá de Colonia Cerrito.
0: Colonia Cerrito, bueno, amigazo.
2: Se llama Dolores Gamarra.
0: Bueno, querido.
2: Ella te escucha todos los días.
0: Bueno, amigazo.
2: Un amigazo, bueno.
0: Un abrazo,
2: muchas gracias.
0: Chao, querido.
2: Un abrazo. Chao, querido. Chao.
0: Un abrazo grande. Joaquín y Marita, saluda a Don Mingo Dagrava, al Dani Negri, a Adolfo Gómez y a los Bocuti, dice el Patito, y le manda saludo a Mario Cuello también.
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0: Bueno, ya llegaron los músicos por acá, una sed tremenda tienen, pero no tenemos nada para darle, así que...
3: A ver. Hola, Joaquín, buen día. ¿Me puedes pasar el carro verde?
0: Bueno, a ver. Tengo línea telefónica. Hola, ¿quién habla? Hola. Sí.
4: Hola, ¿cómo te va, pibe?
0: ¿Qué haces, Juan Carlos, querido?
4: Pero acá estoy escuchándote.
0: Bueno.
4: Escucha lo que te digo.
0: A ver.
4: ¿Se puede pedir una canción fuera del programa, o sea, de las invitadas?
0: No, ahora ya no, porque tengo los músicos en vivo, pero déjalo que te lo anoto.
4: Bueno, si podés. Ajá. ¿Qué músicos están?
0: Pues está mi amigo Tavi Medrano con Daniel Ruber, que son de exportación acá en Victoria, hermano.
4: Ah.
0: Va a ver lo que...
4: Escuchá. No, yo sí me podía pasar coplas entrerrianas por Marcelino Román.
0: Bueno.
4: Eso me gustaría.
0: ¿Coplas por milonga o coplas entrerriana?
4: ¿Eh?
0: ¿Coplas por milonga o coplas entrerriana?
4: Coplas entrerrianas por... ¿cómo es?
0: Marcelino Román.
4: Por Marcelino Román.
0: Bueno, querido.
4: Un abrazo grande, que la pases bien y que sea más lindo todavía el programa. Mirá que es lindo, ¿eh?
0: Pero por supuesto, por supuesto, hermano. Chao, querido.
4: Bueno, chao.
5: Hola, buen día, Joaquín. ¿Cómo estás? Acá te vamos... Estamos cocinando un cordero, un lechón. Y quiero mandarle un saludo para los amigos del Trébol, Becos y todos sus amigos que nos están visitando para compartir acá en el Chaparral. Y pasame un tema, un chamamé bien, chamamé. Gracias.
0: Bueno, Joaquín y Anita, pasaron un chamamé para Yolanda Crosa, que hoy está de cumple, de parte de los hermanos Toreros. También están esperando que los inviten.
1: ¿También?
0: Ya se fue, ahora no llegó la invitación, tan complicado.
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0: ¡Albóndigas! ¡No tenga miedo, almóndiga! Así se dice.
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0: A ver.
6: Yo soy de Figuera, señores, que es el sur de Santa Fe. No lo dude, no lo piense, que allí hay muchos criollos que tiran con todo el rollo. Y si se trata de algún volcao, son duchos palarao, gente muy de caballo. Yo soy el Diego Ruiz, para lo que guste, cuñao. Un abrazo grande, Joaquín, querido. Que tenga un excelente fin de semana. Buen programa, mi loco.
0: Vamos, todo el amigo de Figuera. Un abrazo grande para Bucci, ¿eh? El amigo Bucci. Tomate tu tiempo, Bucci, querido. Volví siempre, le doy la coyuntura, no sé, para jugar al fútbol. No sé qué le pasa a Bucci. Un abrazo, Bucci.
1: Complicado. 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
7: Ajá. Hola, buenos días, Joaquín, Marita, desde Piedra Blanca. Estoy escuchando. Hoy un día muy especial, cumpleaños de mi sobrina acá en Piedra Blanca. Sí,
1: ahí está, en
7: acá
1: el día estamos, del tío, ¿eh?
7: Por hacer un asadito. ¿No ves? Tranqui nomás, ¿eh? Así que bueno, también saludo para mis hermanos de la colonia Avellaneda. Beto, José, María Luisa y los sobrinos. Bueno, un abrazo grande. ¿Me parece que va a andar por acá el 24? ¿Por Piedras Blancas? ¿Joaquín?
0: No.
7: ¿Usted?
0: No.
7: ¿Y Marita?
1: No.
7: ¿Para la fiesta del pueblo?
0: No.
7: No. Bueno, un abrazo grande. Y siendo para acá, vamos a esperar, tranquilongo. Ah, acá por hacer una salta ya. Así que bueno, sigue preparando la parrilla para festejar el cumple de la sobrina. Bueno, chao, chao.
0: No han invitado a nadie nosotros, pero somos capaces de ir sin invitaciones. Sí, una más y estamos presentando a los amigos.
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0: Bueno, estamos con el Tavi Medrano, que vino acompañado por Daniel Ruber. ¡Qué barro!
1: ¡Qué barro!
0: ¿Cómo le va la muchachada?
8: ¿Cómo estamos, Padula?
0: Bien, arrímate bien al micrófono, Tavi, qué espectáculo. ¿Te concentraste anoche para venir acá o saliste? ¿Hiciste una gira?
8: No, no.
0: ¿Lo viste temprano?
8: Salgo poco temprano. ¿Estás bien? Salgo tarde. Sí, no, dime una vueltita con el
0: amigo. ¿Por dónde? ¿Ah, los dos?
8: No, ya me dejó un rato para allá. Fue un truco.
0: ¿En serio?
8: ¿Cómo? Fui a truquear a los muchachos.
0: ¿Ganaron?
8: El penúltimo lo perdimos.
0: ¿Y perdieron todo?
8: No, tampoco. Me alcanzó para pagar la golichera. Bueno, no tuvimos que corrernos.
0: Hola, Daniel. Ni hablar un ratito, Daniel. Daniel, si yo me acompañé, ¿no? Daniel, ¿cómo?
9: Yo vengo de...
8: De compañero.
9: Como para hacer bulto nomás, digamos, porque a este amigo no se necesita acompañarlo, él se acompaña solo, anda solo, para todos lados, así que por ahí nos perdemos.
0: ¿Cuándo se conocieron ustedes?
9: No,
8: ya eran los 40 años, capaz.
9: Sí, tal vez que sí.
0: ¿Quién
9: pero conocido nomás, nada más. No me pongas en...
1: Por ahí nomás.
0: No puede salir testigo.
9: No, conocido.
0: De garantía. Esa es de garantía. Bueno. Una alegría.
8: En esos tiempos que arrancaron las guitarras de Victoria, que eran el trío, ¿te acordás?
9: Eso.
8: Moncho, Carlos y Teco y todavía no lo habían integrado a Dani. Pero igual acompañaba por ahí en unos festivales, pero la guitarra y Vitor eran los tres. Eran los tres. Teco Zapata, Carlos Zapata y Moncho Esquivel. Y bueno, en esos tiempos yo los seguía, yo era jovencito todavía. Y los seguía como a tantos músicos de acá, seguía a Cáspiro, a los Bornoz, a los Alarcón, a todo. Andaba atrás de ellos donde tocaban.
0: Sí.
8: Y ahí bueno.
0: ¿Y este pues, capaz que andaba con el Turco Izá?
8: También.
0: Porque en esa época.
8: También. Pero
9: y otro, andado con todos los músicos de Victoria.
0: Llegó el panadero acá. Vamos, Luis, querido.
8: Qué va.
0: No me da que trae. Ah, viste.
9: Completo como Croto.
0: Esto no pasa siempre, muchachos. No vayan al viento mismo que viene porque no.
8: Tampoco se envicien.
9: No, pero tampoco.
0: Claro, amigo Luis, bueno, trae una picada. Qué
8: Dios.
0: Si hubiera
8: sabido, no desayuno yo.
10: Usted siga nomás que yo voy armando acá esto.
0: Era, así que vos ya, bueno, es que no baila, pero se asoma.
8: Y yo aprendí más o menos los 17 años, los que sé hasta ahora, casi nada.
0: No. Porque además de escribir, además de...
8: Pero la guitarra te decía. Y me enseñó las primeras notas, las elementales, las 6. Un tocayo de apellido que todos nos decían los hermanos Medrano. Íbamos a tocar las peñas, ¿viste? Y él ya punteaba, ya a los 18 años ya punteaba, era más inteligente, más ducho. Sí. Y decía, hace esto, ya nos sacó 3-4 temitos, en algún chamamé, una cosa y una polca. Y vamos para la peña.
0: ¿A qué peña iban?
8: Club Trabajo y Placer. Tengo una foto inolvidable ahí, cuando estaba Carlos Banchero, presidente. Y me acuerdo que yo hace tiempos hacía algunas canciones de...
0: Sí, andame contando y cantando también. ¿Sabes?
8: Este, de Hernán Figueroa Reyes, hacía de...
11: Escuchá cómo está el pan francés.
0: Ah, la mira cómo está. Oh, eso es pan francés, nada de cuento, oh. ¿Eh? A los que quieren el pan tostado porque esto no quieren comer crudo, no. Tienen que ir ahí a Miel Nevada. Así está el pan francés ahí. ¿Y filoso el cuchillo también?
11: Sí.
0: Poco uso tiene.
8: No. No te rías porque se va a llevar todo y no va a tocar nada.
0: Una vez que ya entró,
8: no lo jodas.
0: Escuchame,
11: acá no sale.
0: Escuché nada, Casal. Algo de Figueroa Reyes que hacía en ese momento, dale, así de como. Inventame, Tavi. Inventame, Tavi Medrano, con Daniel Ruber acá.

0: Maravilla. Y eso que este horario no es muy propicio para que anduvo jugando al truco esta tarde. Dice, bueno, es un horario bravo para jugar al truco esta tarde. Bueno, no, Figueroa Reyes. Eso era lo que estaba, lo que vos escuchabas y lo que cantaba la peña.
1: Y se escuchaba mucha radio en ese tiempo, ¿viste? Era, bueno, afortunadamente, porque la radio era muy didáctica incluso, ¿viste? Muy cultural. El arte se manifestaba por la voz. Esas señoras a veces.
0: No, pero Marita no era nacida en ese momento.
1: Pero sabes, no, no.
0: Pero le contaron. Pero le contaron.
2: ¿Crees todo lo que te dicen también?
0: Le contaron.
1: Es inocente.
0: Gracias, Luis, querido.
1: Y bueno, y la radio no.
3: Te dejo acá y me voy.
0: ¿Por qué te va?
3: Y me voy porque.
0: ¿No es que cerraste la panadería para venir a Toledo?
3: Que la pasen lindo.
0: Bueno,
2: millón de gracias.
1: El hombre trabaja.
2: Qué grande.
1: Qué gusto.
3: Anduve por Salta, me dice que la mayoría, el 89% por, o el 90% canta en Salta. Los demás trabajan, dice.
1: Gracias. Si bueno, vamos a tener que irnos para allá.
0: Gracias.
3: Que la pasen lindo.
2: Gracias. Qué grande, Luis.
0: Falta que venga Mario Cuello, que vino un día. Nos trajo una picada hermosa, Mario Cuello. Está escuchando y te pidió la villerita. Trajo una picada hermosa.
1: Ah, Mario, querido.
0: Y yo la miraba, viste, era... Tenés que hablar y... Y trajo también 6 huevos duros. Estábamos a la noche haciendo un programa y dice... Pronto vos... ¿Sabés lo que hace un programa de radio comer huevo duro?
2: No. Me imagino.
0: Comé, sí. El primero ya no... Y lo traía a duras penas al primero. Comete otro. Y yo que quería comer salame y todo, ¿viste?
1: No llegaba a eso.
0: Nada,
1: estaba más lejos.
0: Hace 2 años, 3 años hace ese programa, lo terminé de masticar ayer al. El huevo duro me trajo mal. No, me comieron todos los otros la picada. Son de calidad. Bueno, así que andaba por el club, claro, trabajando ayer con la musiqueada.
1: Con el amigo Medrano. Nos criamos juntos en el barrio con ese muchacho que ahora te vive en Concordia, está retirado de la policía. Es combatiente también. Y es un año mayor que yo. Miguel Ángel Medrano. Y todos nos tenían por los hermanos Medrano y no éramos nada. Bueno, y después, bueno, él se fue a estudiar, qué sé yo. Yo no me acuerdo, me fue a Rosario, me empecé a trabajar en frigorífico, después volví. Y después, bueno, cantaba con Dani, con el que me acompañaba, Eduardo Barnachena, ese tiempo.
0: Escucha el amigo Eduardo, ¿eh? Está escuchando seguro.
1: Un saludo grande al Eduardito. Tiene que estar en los ranchos, Julio. Se viene la fiesta mañana.
0: ¿Qué sale? ¿Salió?
1: Del Julio Flores.
0: Pues yo pensé que estaba casero con una chica que no salía más.
1: Ni pues, se agarró la calle.
4: Perdón, el hombre, no sale.
0: Bueno, y entonces.
1: Bueno, y ahí, ya después pisamos el primer festival.
0: ¿Cuál fue?
1: Con las guitarras y Sarmiento.
0: ¿En serio?
1: Y el segundo.
0: ¿Era el canto entrerriano? ¿Ya era ese festival?
1: Sí, hermoso.
0: ¿Y qué preparaste? Porque cantar con los amigos a subir al escenario hay que preparar otra cosa.
1: Y ensayamos, no sé, no me acuerdo que canté, la verdad que no.
4: Sí,
1: creo que canté este vals, a ver.
4: Mira, ¿cuál? No,

0: mundo, seguiremos hasta el fin. La amargura.
1: ¿Habito?
0: Ahí lo tenés.
2: Qué maravilla.
0: Ahí los tienen en el corral, a mirarlo, no se asuste, vaya eligiendo el que gusta si le pongo el bozal.
1: Acá te mandan, acá mandan saludos, mirá el amigo, este es el amigo, me saco el auricular para que puedan escuchar todo, el amigo Miguel Díaz.
0: No, Miguelito. A veces se cruza el charco.
3: Hola, Joaquín, hermano, disculpa que te moleste, dale un gran abrazo al Tavi Medrano y decirle que esta es la oportunidad, que lo está escuchando un país. Y que Miguelito Díaz le deja un gran abrazo y le dice: largue pa' afuera, cuñado, todo su orgullo entrerriano, y no le tiemble la mano como a Mazungo despiado, ya que Entre Ríos le ha dado una voz como a ninguno, y que el caso es oportuno, vaya bordoneando y cante siempre y firme pa' adelante, como pa' de vacuno. ¡Vamos, Tavi, querido! ¡Un abrazo!
0: Miguelito, gracias, viejo, nomás. Joaquín. Otro abrazo para vos.

0: Todavía no pegamos la vuelta, por acá estamos con Tavi Medrano y con Daniel.
1: Sí.
0: Que nos han venido a acompañar. Tengo mensajes por acá. Bueno, el amigo Palma, le manda saludos, dice el amigo Medrano. Soy azúcar, dice. Éramos buenos mozos con bandeja.
2: Azúcar.
0: Este, genio como poco, dicen por acá. A propósito del Tavi. A ver acá qué dicen.
1: Acá dice Majo. Genio como persona y vecino el Tavi.
2: Sí. Un abrazo, Majo querido, sí.
0: A ver acá, pero.
3: Mandale un gran abrazo a Tavi, Joaquín. Hermoso programa están haciendo.
2: Un saludo,
3: un abrazo grande.
0: Bueno, esperate, el amigo. A ver.
3: Mandale un gran abrazo a Tavi, Joaquín. Hermoso programa están haciendo. Un abrazo grande.
0: El amigo Brambila, allá de la distribuidora, te manda un abrazo.
2: Ah, el tocayo, mi amigo, sí. Bueno. Que apronte la pileta para el verano. Sí.
0: Así es, ¿vos ibas para el día del amigo ahí?
2: Todos los años.
0: Ah, sí, vos ibas. caía Mario, El amigo Brambila, qué grande. Bueno, va a cumplir con Mario Cuello, que te había hecho el pedido, Tavi.
2: Sí. Claro, vos te das cuenta. Nosotros andábamos en busca de un puntero, andábamos con Daniel hace un par de días, de un puntero porque no teníamos que esencial para algunas canciones, para puntear, porque si no, ahora lo largamos crudo. Y conseguimos. ¿Cómo decir que lo conseguimos? Walter Urcelario antes de ayer. Y,
0: ¡qué grande, amigo! ¡Guau!
2: Y vamos a arrancar con él.
4: Al dúo acá.
2: Vamos a arrancar con él.
4: Así que vamos a empezar a pegar los ensayos.
0: El velocista, si le voy a decirle así.
2: El velocista.

0: Bueno, ahí está pagado el amigo Mario Cuello, ¿eh?
1: Hemos pagado una cuenta.
2: Está... Que no venga con huevo duro.
0: Que no venga con huevo duro. Este Domingo Feo en Gualeguay, dice María, que está escuchando el programa. Para que acá te... A ver, manda el amigo Mario, ¿eh? A ver, Marito.
3: Mil gracias, Joaquín y Marita. Y un fuerte abrazo para el Tagui. Y las puertas mías están abiertas y un cordero en la parrilla para esperarlo cuando avise. Que Dios los bendiga a todos. Y a Rubén Marcos también, gran guitarrista. Chau, chau.
0: Bueno, Mario, querido. Un gran abrazo, ¿eh? Un gran abrazo. Estamos con el Tagui Medrano, con Daniel Ruber, cumpliendo algunos pedidos aquí desde Victoria con todo nuestro programa y todas las radios con las que estamos llegando también.
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0: Bueno, a ver qué tenemos por acá. Atención, que son recomendaciones. Recomendaciones, vamos.
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0: 40.
1: Sí, Marita.
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1: Un abrazo, Rufino Conde. Ya seguimos con más de Tavi Medrano y Daniel Ruber aquí en esta mañana de la radio.
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1: Bueno, María de los Ángeles de Rosario del Tala quiere un balsecito criollo. Tavi pide acá, lo deja en consideración de ustedes, por si quieren hacer algo al respecto. ¿Eh? Y si no, lo que quieran, queridos amigos, porque ustedes son los invitados. Y ustedes,
3: vamos a cantar un pasito, lo hacen.

0: Vamos, Tavi, querido, con Daniel Ruber.
1: Presentáselo a ese chamamé. Chamamé que le pertenece a Tavi.
0: A ver, Tavi.
1: A ver.
2: Vamos a dedicárselo a la familia Delgado, que tuvo el cumpleaños ayer en Inés, en la del cumple. Pasamos un día hermoso. A Alberto, que dedicarle a Bogi. Angélica. Bueno, de alguno me voy a olvidar, pero las mujeres Alarcón, que tienen mucho que ver con esta familia que nombro acá de todos.

0: Zapucó ahí, padura. ¡Fuerte se Zapucó!
1: Dale. Están escuchando todos los amigos,
0: Bueno.
1: Están escuchando todos los amigos.
0: Saludos a todos los compites.
1: Seguramente. Muy bueno, Tavi, dice, lo estamos escuchando. Juan Carlos Alarcón, Berta, Graciela y Cecilia.
0: Grande abrazo.
1: Un abrazo grande. Buen día, somos Gustavo y Silvina. Quisiera si después de Tavi, Glosista Estrellero, dice, lo escuchamos en San Luis por internet. Oh. Excelente, como siempre, el programa. Un gran abrazo.
0: Saludos a los pavos puntanos.
1: Dice Gustavo. Joaquín, buenos días, buen domingo para todos. Dice, ¿le podrá decir a Tavi que haga el tema al poeta estrellero que se le dedicó al tío Coco?
0: Coco,
1: ¿no? Ya muchas gracias, bendiciones para todos los radioescuchas.
0: Por ahí no lo he memorizado, se lo debo.
1: Bueno.
0: Perdón.
1: Joaquín, le pasaría un tema, dice, para Martín Martínez, que lo está escuchando desde José Cepaz, en la provincia de Buenos Aires.
2: Acá hay algunos mensajes que quedaron. Dice, buen día, muy bueno el programa. Los estamos escuchando de zona Hilbert, familia Orsinger.
1: Un abrazo grande.
2: Pásenos un tema a su elección.
1: Bueno.
2: Buen día, Joaquín y Marita. Pásame un tema de Carlos Santamaría para la gente de la isla. Para Patricia y Jesús Zapata, para Fabián Weber, de parte de José Reynoso, de acá de la isla. Y otro más que dice, buen día Joaquín y Marita, saludos para toda la audiencia. Escucho desde Rosario del Tala, quisiera escuchar Calentando los Alambres por los Camachos. Soy el cumpa Carlos Velázquez, estamos con el Mencho.
1: Bueno, un abrazo para el Mencho Velázquez y para el cumpa que están escuchando el programa. Joaquín y Marita, hermoso programa. Mi mamá quiere escuchar Garzas Viajeras, se llama Adora, somos oyentes de Quebrachito. Le mandamos un abrazo grande. Acá estamos con el Tavi Medrano y con Daniel Ruber, que están musiqueando en vivo con nosotros. Además, bueno, lo que escuchamos hace un ratito lo escribiste vos, Tavi, que se llama Allá la Banqueta. Es un hermoso tema y está siempre escribiendo vos.
0: Dejé de escribir como tres años y pico.
1: Ah.
0: Cuando estuve con mi mujer enferma.
1: Ah.
0: Y después cayó mi madre enferma, después que falleció ella. Y dejé mi vida de lado. Y no hace tanto, era un año, que retomamos con algunos amigos y colegas, que también incursionó en la literatura, tengo
1: sí.
0: Varios recintos de Latinoamérica incluso. Retomé esto que tiene parte de nuestros genes, nuestra sangre, es como una necesidad de escribir y cantar. Es un alimento al alma que pues, se necesita. Bueno, vos que sos músico sabés estas cuestiones también. O sea, no ha sido fácil porque retomar... es como, qué sé yo, que volver a empezar a mamar de nuevo, pero bueno, es como que también uno tiene que soltar, ¿viste? En un momento, tiene que aprender a soltar, porque si no vive en un caos, en un eterno estrés y bueno. Gracias a Dios que yo le digo siempre a todo el mundo, si no fuera por esta madera, que a veces yo cuando me sentía muy solo, que estaba muy solo, y me sentía solo las dos cosas, tomaba la guitarra y me ponía a cantar un ratito y ya era como que sentía un alivio, como que te metes al mar, una cosa parecida. Y bueno, y ahora estamos de nuevo en el camino, estamos empezando a escribir otras cosas, estoy grabando con Marcelito algunas cosas mías. Seguramente vas a ser uno de los primeros que va a tener algo que le dice Victoria, que creo que te va a gustar mucho, con una melodía de Marcelo, que viste lo que es, que enseguida le fabricó algo muy lindo. Y estamos en eso y en otras cuestiones también, que una letra que le hice al acordeón que bueno, que tiene mucho que ver con los litoraleños, que ojalá la puedan recitar con ustedes.
1: En vivo le hiciste otro día, ¿puede ser?
0: No creo.
1: Estaba Daniel
0: esa es otra.
1: ¿Eh?
0: Esa es otra.
1: Ah, te escuché.
0: Ah, sí, que el video que te envié.
1: Te ando siguiendo. Felicitaciones, dice Gerardo, a los músicos, dice, esos músicos que son nuestros. Un abrazo grande. Joaquín y Marita, dice, un saludo para Richard Albarenque de La Roque, en Entre Ríos, están escuchando, dice, siempre linda la radio. Bueno, le mandamos un abrazo grande. Estamos con el Tavi Medrano y con Daniel Ruber aquí, en este espacio de la música en vivo, y ellos tienen la libertad de hablar de lo que quieran y cantar lo que quieran también.

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0: Bueno, la música en vivo, yo siempre digo, no es fácil para los cantores a esta hora de la mañana. Joaquín, ¿cómo andan? Buenazo el programa, unos crack los músicos. Acá estamos lustrando las botas para el domingo en el sexto, si Dios quiere, dice el amigo José. Joaquín, te mando de Piedras Blancas, te felicito por el programa y por defender el folclore, me dice el amigo Daniel. Un abrazo grande, Daniel querido. Bueno, acá estamos con Daniel Ruber, estamos con el Tavi Medrano. Hay recomendaciones, por supuesto, por acá. Hay recomendaciones con las que tenemos que cumplir. A ver si, señores.
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0: Bueno, voy con sigue la super changomanía. Mensajes que habían llegado antes de la visita de los amigos. Tenemos que ir cumpliendo, por supuesto. A ver, el amigo Miyakoki.
2: Buenas. Buenos días, buenas tardes, mi amigo Padre Villarosa, escuchándolo como siempre. Yo le mandé el mensaje el otro día, preocupado, que a ver, le estaba pasando algo. Bueno, muy bueno el señor que está cantando en el programa. Muy, muy bueno, muy bueno. ¿Para qué le voy a decir? Si puede pasarme un tema para mí, dígale al señor. Lo estaré escuchando. Bueno, Joaquín, que tenga un buen fin de semana y que el tiempo esté medio pasible. Pero bueno, se presta para todos. Un abrazo, le habló Hugo Miyakoki de Crespo. Abrazo y a saludar a toda su audiencia. Torcito.
0: Bueno, hola, ¿quién habla?
3: Hola, buen día. Habla Flavia, le quiero felicitar a Tavi.
0: ¿Cómo anda Flavia?
3: Un saludo grande y me gusta escucharlo. Bueno. Y quería pedirle, me invitaron a salir que hacía mi hermano Víctor.
0: Ah, bueno, cómo no.
3: Un beso grande, Tavi. Bueno. Y un gusto siempre escucharte.
0: Un abrazo grande, Flavia.
3: Listo, gracias.
0: Saludos. Qué grande, Tavi Medrano. Ayer los escuchamos Miguel y Norma Alarcón. Que están escuchando el programa. Dice, te
4: a
0: piden,
4: Flavia, no sé qué Flavia
0: te piden era, acá Tavi, dice, pero esa no la puede cantar vos.
4: ¿Qué?
0: Porque, viste que la letra dice, me invitaron a salir y le dije que no. Bueno, sigue.
4: No, es posible.
0: Tengo que cambiar de letra. A ver qué dice por acá, más mensajes, escuchamos.
5: Joaquín.
0: Sí.
5: Mandale un saludo al amigo Tavi Medrano, que siempre sabemos charlar. Ajá. Cuando pasa por casa, y a Daniel Ruber, decirle al Tavi que cante Estrellita.
0: Bueno, Ayrton quiere escuchar Estrellita. Joaquín, decía al Tavi que le dedico un tema para Picha Albornoz.
4: Ah, el Picha. Bueno. El gran Picha, hace poco lo visité.
0: Hola, ¿quién habla?
6: Rubén Alarcón, te hablo de La Banqueta, hermano.
0: ¿Qué haces, Rubén, querido?
6: Estamos escuchando a Tavi, muy bueno programa, querido.
0: Bueno, amigazo.
6: Con Darío y Raúl Alarcón acá.
0: Bueno, querido, un abrazo para ustedes.
6: Suerte, nos estamos comiendo amarillo frito. Decirle a Tavi que venga, el otro día lo encontramos en Libertad y tomamos unos vinos hoy.
0: Sí, pero no es fácil,
6: bueno,
0: para que vaya ahora.
6: Chau,
0: querido, un abrazo grande. Chau, Rubén Alarcón. Buen mediodía, Joaquín y Marita. Dice, esta es mi plata. Ah, este es para Totó, esta es mi plata de naranja. Dice, Lima, salió guachita, dice el año pasado, comenzó a fructificar. Cuidarla de una de las manchas, dice, con agua y jabón. Hermoso programa.
7: Ah, con agua y jabón.
0: Pero le mandó.
7: La lava al planta.
0: Ah, ¿sabes que tiene suerte?
7: Claro.
0: Le salió guacha la planta. Fíjate. Y usted, Marita, quiere comer lima, no.
7: No hay caso.
4: Lima, se ve poco.
0: Y no, Marita tiene el árbol y no le da fruta, no, estamos complicados. Bueno, estamos con el Tavi querido. La sabía esa, aunque no te quede bien a vos, me invitaron a salir, no, y le dije que no.
4: Hay que sacarla.
0: ¿Por qué te la pidieron?
4: Todo el mundo que canta se ha hecho muy popular. Me invitaron a salir y les dije que no. Un puñado de amigas,
0: pero no. Esa te la pidió Flavia.
4: ¿Flavia Reñoso?
0: Sí.
4: Te mando un abrazo, se lo doy, pues. Para la próxima.
0: Arrímate.
4: Cuando lo aprendamos, vamos a
0: no, vení para acá. Escúchame, ¿cuándo se incorporan el amigo Walter
4: Rosario? Pues esta semana siguiente. Tenemos que hacer unos ensayos ya.
0: ¿Van a venir?
4: Sí, pero por supuesto, Joaquín.
0: La primera canción quiero que sea acá.
8: Dale.
4: Bueno.
8: Dale.
0: ¿Cuánto tiempo tenemos que esperar más o menos?
4: Una semanita. Ah, hermano, si está todo, ¿no?
8: Cuando lo, sí. Tipo curtido. Después lo llevas con vos.

Con Cine Medrano. Vamos, compita. 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

0: Sí, señor. El amigo Tavi Medrano con Daniel Ruber. El amigo Daniel, que es si un día viene un músico a Victoria y me dice, preciso un guitarrero que me acompañe, no sé ni qué va a cantar el tipo, pero yo lo recomiendo a Daniel porque
1: cualquier cosa,
0: lo que sea.
2: Acompañar, sí.
0: Lo que sea, lo que sea.
2: ¿Sabés lo que pasa? ¿Por qué no aprendí nunca a puntear, viste? Porque siempre anduve con buenos guitarreros, con buenos músicos, donde tenía que acompañarlos sí o sí. Entonces siempre me dediqué a acompañar a buenos músicos, cantores, bandoneonistas, acordeonistas, lo que venga.
0: Pero es de los tipos de los que
2: tango, no sorprende nada. Lo que sea.
0: Viene un acordeonista y saca el chaval cualquiera.
2: Sí.
0: Y lo arranca en el mismo momento.
2: Sí. Me encanta, me gusta eso, me gusta acompañar. Para me gusta acompañar.
1: Soy testigo de eso. Acompañar este tema es bastante complicado.
2: Sí.
1: Porque Moncho, por ejemplo, hacía Pájaro Campana, que no lo tocaba cualquiera, el Cóndor Pasa, todos esos temas.
2: No, sí. Bueno, con Moncho recorrimos muchos lugares, muchos escenarios, así que ahí está la vista de lo
0: han andado.
2: Sí. ¿Eh? Tenemos noche. Más noche que la luna.
0: Han andado los amigos. Estamos con el Tavi Medrano y con Daniel Ruber. Sigo escuchando los oyentes que me mandan mensajes por acá, a ver qué nos dicen.
3: ¿Cómo te va? Acá habla Gaboto. Gaboto de los pagos de monje. Quiero que me pase un tema, cualquier tema nomás. No hay problema. Y se lo dediqué al Augusto del Valle, un amigo que anda acá por los pagos de entre Maciel y Gaboto, por ahí anda. Dedicáselo a Augusto. No es un tema cualquiera, lesión nomás.
0: Bueno, amigallo, un abrazo grande. Gracias a todos los amigos que se van comunicando con el programa. Está nuestro Instagram, que nos tienen que seguir ahí. Ahí también nos pueden escribir. Y recuerden, queridos amigos, que cuando ya estemos superando los 1000, vamos a poder transmitir en vivo directamente lo que está pasando acá en el estudio cuando nos visitan los cantores. A ver,
4: Joaquín, decirle a Tavi que toque Pimpollo, se puede. La mejor versión que he visto interpretar el amigo Tavi.
0: Bueno, Pimpollo pide el amigo Gustavo Brambila.
1: No, es su poema.
0: Sí, señor.
5: Sí.
0: Sí, señor. Le mandamos un abrazo grande también al amigo este. Claudio Graizaro, ¿qué tal?
1: Esto lo comentamos siempre. Un hermanazo.
0: Ese tiene que venir un día también.
1: Qué recitador.

0: contaba.
1: Se olvidó un poco la guitarra.
0: Me contaba Raúl Jaquinto que se olvidó de la... Eso sí te sorprende, lo sorprende a Daniel, a cualquier guitarrero. Cuando vos estás acompañando, vas acompañando y tenés el volumen de la voz. Sí. Vos tratás que tu instrumento no tape la voz, pero no sabés por dónde va la letra.
1: Sí.
0: Entonces dice que lo más lindo que estaba Claudio Graciano recitando, le decía al guitarrero, ¿y cómo sí?
2: ¿Cómo así?
0: Y es muy difícil decirle qué parte recita. La canción es una cosa, pero
3: el recitado
0: estar escuchando, viste, a veces tenés que ir a la punta el recitado, hacerlo entero para llegar al espacio.
1: Nos pasó cuando fuimos a grabar a Crespo hace muchos años ya, que grabaron la guitarra de Victoria, todos, Titi López, todos yo, y Claudio recitó ese chamamecero, pensé que era y Pimpollo. Y bueno, vos me conocés el perfil que tengo yo, pero hay cosas que uno tiene que transmitirla lo más que pueda, porque recitan miles, pero que las transmitan, que a uno le llegue adentro, cualquiera lo hace. Y empezó a grabar Pimpollo, yo estaba en la consola con el sonidista y Claudio allá recitando con la guitarra atrás, desde el alma el vals. Y empezó, Claudio. Él te va a decir que sí. Quiero hablarte Pimpollo a solas porque más que decirte cosas. Y hacía. Y por ahí, viste, se dio cuenta. Y paró. Le digo, dice, ¿qué pasa? Perdoname, le digo yo. Pero tenés que sentirlo. Vela a ella que está ahí, vela, y está enfrente tuyo. Séselo a ella. Tranquilo, le digo. Yo me entrometí. Y lo mejoró muchísimo en esa grabación.
0: No es fácil también, para los que no estamos acostumbrados al estudio de grabaciones.
1: Sí, también la presión.
0: Te pones los auriculares y parece que te hablan de la luna.
1: Sí, parece que está
0: el amigo Sergio Arredondo. Yo le voy a recomendar al muchacho Justo José. Sergio querido. Con toda la gente que está ahí, subí el volumen de la radio y que se calle todo. Yo te recomiendo, hermano, que te levanté un poco más temprano. Yo te recomiendo, Sergio querido, te levanté más temprano porque el tema ya la banqueta lo hizo Tavi hace media hora. Entonces, si vos querés que te lo hagamos de vuelta, lo vamos a cobrar aparte. Te pasamos el CBU de Tavi y listo, pero tenés hasta más temprano, hermano. El programa arranca a las 10 de la mañana, no podemos esperar hasta las 5 de la tarde que te levantes. El público se renueva. Para eso tiene habilidad. Bueno, lo que quieran, muchachos, que ya estamos cerquita del final, lo que ustedes gusten.
1: Yo te quiero regalar un vasecito después.
0: Sí,
1: si
0: sí.
1: Hay tiempo.
0: Sí, dale.
1: Pero no sé qué hacemos, Pimpollo, mi hablado.
0: Lo que quieran, espérate, ¿cuántos minutos tenemos?
1: A ver.
0: Tenemos 11 minutos.
1: Ah, listo, lo sabes.
0: ¿Lo tenés cronometrado?
1: Este lo es. Lo he recitado un montón de 15. Y hemos hecho una escenografía así, con sorpresa de la policía ahí.

0: Voy. Quiero hablarte, Pimpollo, y a solas. Porque más que decirte cosas, quiero mostrarme por adentro, Pimpollo de mi alma. Ya sé que tu silencio, más que palabras lindas, necesitan espejos. Por eso me conformo con que me creas sincero, claro, que debía ser un poco más amigo, estar más cerca tuyo de vez en cuando, al menos. Y sobre todo ahora, Pimpollo, en este tiempo, que tu sangre joven busca su derrotero y se te van los ojos al país de los sueños y se quedan tus manos para escribir recuerdos. Ahora que en mi alma también hay algo nuevo, algo que no quisiera decirte, que son celos. Porque sabrás, Pimpollo, que aunque no lo demuestre, aunque dé la impresión de estar solo, los gestos me preocupan tus pasos y te sigo de lejos. Lo hablamos con tu madre, la pobre, según veo, vive más el problema, sufre tu crecimiento, da vueltas con ustedes y lleva todo el peso de la casa. Yo a veces parezco un forastero. Es que yo fui educado de otra forma, ¿sabes? Otro tiempo. Te mentiría si te digo que no temo. Si al no hallar las palabras muchas veces me muerdo y me trago las ganas de contarte mis miedos. Tenés que preocuparte de hallar tu compañero que ya dejó a los suyos y viene hacia tu encuentro. Salile vos. Te invito que hagas un esfuerzo. Solta esos colibríes que hay en tus ojos nuevos y recorre horizontes. Andate hasta otros cielos. Llenalos de preguntas al viento, al sol, al río. Te dirán lo que vieron. Son mis viejos amigos y te irán repitiendo. Los que buscan encuentran, no te apures, hay tiempo. Y es cierto, es mi experiencia, lo poquito que tengo que le gané a la vida. Mirá alrededor nuestro, nada se hace de golpe, Pimpollo. La dicha es un secreto. Hacer todas las cosas a su debido tiempo. Ya vas a ver, Pimpollo, qué hermoso es todo eso. Tendrás ganas de darte y es que podrás hacerlo. Porque para ese entonces ya volverás sabiendo que el amor, solamente el amor da derecho, pero el amor, Pimpollo, recordalo, no es ciego. Tiene luz en los ojos y te sirve de espejo. Te toma de la mano y lo sentís adentro. Entrecerrás los ojos y estás tocando el cielo. Perdóname, Pimpollo. Me inspiro y me voy lejos. No sé si es el cariño o estoy quedando viejo. Solo quise mostrarte cómo estás aquí adentro. Y ahora que ya dije lo que padezco y siento, quisiera regalarte dos cosas. Una, el riesgo de equivocarte. La otra, una frase, un secreto. Ama. Ama. Ama. Y haz lo que quieras, Pimpollo. Yo te quiero.
1: Bueno, muy bien, Tavi, querido.
2: Gracias, lindo.
1: Bueno, ahora sí estamos cerquita del final, Pimpollo, del padre Julián Cini. Bueno, sí, ¿han estado cómodos los muchachos?
2: De primera.
1: Con comida, Laura no la pueden ni tocar comido, porque es la primera vez que tiene la comida cerca y no comen, ¿eh?
2: Me da miedo.
1: Sí, yo también, ¿viste? Dije, yo no le voy a pegar un...
2: Tengo miedo que me ataje y no me ataje cualquiera, hijo de gordo, ¿viste?
1: Sí, que no le voy a pegar un mordicón al sándwich acá y Tavi recitando, va a quedar mal. Bueno, ya nos estamos yendo, sí, querido amigo, muchas gracias a todos. El domingo que viene nos vamos a encontrar en el sexto distrito con Diego Galván, con los del Cerro, Papá, Padularroso y Terruñero a partir de las 9 de la mañana con entrada libre y gratuita. ¿Qué más? Bueno, ahí vamos a estar. Sí, muchachos, ustedes nos dicen con qué nos vamos a ir.
2: No te quiero cantar más, que si no, bueno. Con las respectivas disculpas si me llego aquí a olvidar, porque lo aprendí hace poquito. Pero tiene, me gustó el mensaje, ya tiene muchos años, del gran Trelles y de Sandro. Y dice que aunque los sueños se mueran, la vida es un sueño que vale la pena soñar. Quiero agradecerte, Joaquín, la invitación de parte mía y de Lani. Marita, es un gusto enorme estar con vos, porque ya sabemos el tema de tu voz, que sí, llega muy, muy, muy profundo, de una voz muy especial. Después te voy a traer un poema porque lo recité.

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0: algo así.
1: Pedacito
0: del final.
1: Muchas gracias, queridos amigos.
0: Abrazo gigante, Padula. Gracias a vos.
1: Muchas gracias, querido amigo, por la visita. Gracias, Marita.
2: No, gracias.
1: Gracias, Dani, querido.
3: Gracias a vos,
1: Joaquín. No, nos estamos yendo. 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El domingo que viene nos volvemos a encontrar, Marita.
4: Dios,
1: gracias.
4: Mediante.
1: Nos vamos, gracias.
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0: ¿Cómo te sientes?
1: Antes me sentía ansiosa, estresada, pensando en lo que quería lograr, en lo que no había logrado. Y por primera vez en mucho tiempo me siento bien.
0: Se te ve.
1: ¿Ah, sí?
0: Se te ve feliz.
1: Gracias.
0: Qué cool.
1: Gracias.
0: Sabes que a veces la gente cree que la felicidad es el final y al final la felicidad es el camino, en verdad. You know, so...

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Buenas tardes, queridos amigos. Es la hora 17:06 minutos acá en Victoria y el aire se llena de bandoneón. Bienvenidos a la tarde de tango, el espacio donde el tiempo se detiene al compás del 2x4. Una hora para Gardel, para Piazzolla, Di Sarli, Salgan y Fresero. Para los amores que fueron y las milongas que no se olvidan. Quédate con nosotros, hoy es domingo, hoy suena el tango, suena la vuelta. Habíamos escuchado recién El amor desolado. Osvaldo Nicolás Ferrara se suicidó una noche madrileña de 1977. La noticia conmocionó al otro lado del Océano Atlántico, porque quien así se iba era conocido como Waldo de los Ríos, compositor, director de orquesta, argentino que triunfaba en Europa. Al momento del precioso disparo de los Ríos, estaba casado, estaba deprimido y estaba solo. Para que la poesía reparara un poco en el dolor, su íntimo amigo Alberto Cortés le puso música a la letra de José Dicenta Sánchez, quien creó en su honor la desgarradora canción El amor desolado. Nacido en Rancún, La Pampa, en marzo del año 1940, Alberto Cortés, y falleció en el año 2019 con 79 años. Cortés era conocido como muchos como el gran cantor de las cosas simples, porque muchas de sus canciones se basaban en hechos y personajes reales y simplemente sentimientos y adversidades a lo largo de la vida. Y Jorge Falcón, quien cantaba,

Su nombre real era Luis Iglesias, había nacido en el año 1949 y en 1987 falleció. Lo abrazó desde muy joven, comenzó a cantar y a seguir el camino del tango para su gran carrera. Esa vidriera que todos los cantantes necesitan para ascender a la fama y perpetuarse, lo lógico de un buen director de orquesta como Héctor Varela.

0: que no quise el regreso.
1: Su debut se produjo el 12 de octubre de 1976. Y desde ese momento nadie ya podía olvidar la figura de Jorge Falcón. El muchacho pintón, de voz apasionada, varonil, gozaba de cierto encanto y timidez que se dibujaba en su rostro, pero su calidad profesional era intachable. Cientos de personas lo aplaudieron de pie. Con Héctor Varela grabó para el sello Micrófono más de 20 temas, y en su primer larga duración fue en 1977 con su gran éxito Azúcar, Pimienta y Sal, a dúo con Soler.

Jorge sufrió un accidente en 1986, automovilístico. Tiempo después, en el medio de una presentación hecha acá en la ciudad de Rosario, sufrió un desmayo y lo obligó a internarse en una clínica local. Se dijo que era producto del choque que había sufrido, pero en realidad fue un delicado estado de salud el cual se le encontraba. El cantante padecía cáncer y, pese a haber sido tratado minuciosamente con los recursos oncológicos de aquella época y haberlo detectado un año antes, él fallecía en el sanatorio de Variedades en el barrio de San Telmo, provincia de Buenos Aires. Y así concluyó ese pequeño detalle de esta gran canción, que siempre me la piden muy a menudo, y este gran artista. Y lo que vamos ahora, vamos a escuchar ahora es Muriéndome de amor, por la morocha Marisol Martínez. ¿Lo escuchamos?

escuchó recién Muriéndome de Amor por Marisol Martínez, de Manuel Sultel y Carlos Barr. Y lo que vamos a escuchar ahora es Alma de Loca por la orquesta típica de Francisco Rotundo, cantando el Tata Floreal Ruiz, de 1927, de Cabeza y Jacinto Font. Luego un instrumental para no perderse y aprontarse para bailar. 9 de julio con La Juan D'Arienzo, de José Pidua, de 1916. ¿Lo escuchamos?

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5: Nadie como él venció el tiempo y borró fronteras. Nadie con tanta hombría puso tanto sentimiento en su voz. Nadie dejó un legado tan humano como el mensaje inmortal del Zorzal Criollo. Señores, canta Carlos Gardel.

de Cortina estábamos escuchando recién Malena por la orquesta típica de Lucio de Marré, de Osvaldo Pugliese. Bien. Habíamos escuchado recién Corazón de Papel por el Zorzal Criollo de 1929 de Cátulo Castillo y Alberto Franco. Y bueno, le quiero recomendar la temperatura. La temperatura es 16 grados, la humedad es de 65%, la presión es 1015.8 hectopascales, los vientos soplan del este a 12 kilómetros, la visibilidad 15 kilómetros. Nos acompaña en la cabina técnica Claudio Mendieta, Tato Campo quien les habla. Estamos acá por AM980 para 5 provincias y la República Oriental del Uruguay, en duples con FM90.3 Victoria, de LT39 Multimedios y en Internet y hacia el mundo. En este domingo 11 de octubre, escuchando la mejor música, escuchando tango. Y lo que viene ahora es una cantante que no es el estilo el que hace ella, pero este tango lo hizo, lo hace como lo ha hecho siempre espectacularmente, y Todavía Te Quiero, pero lo hace Estela Raval, muy lindo, de Leonardo Leocata y Abel Aznar. Luego una milonga del pasado por la orquesta típica de Juan D'Arienzo, cantando Echagüe la Borde, de 1945, de Alfredo Marino. ¿Lo escuchamos?

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En el bloque de boleros escucharemos hoy Ámame sin miedo, Ron Julián, de Camilo Joaquín Villarroel.

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señores, estamos tocando casi las 6 de la tarde. En esta tarde con 17 grados, la humedad del 65%, la presión es 1015.8 hectopascales, los vientos soplan suavemente del este a 12 kilómetros, la visibilidad 15 kilómetros, y lo que se prevé para el comienzo de esta semana, que vamos a tener una temperatura mínima rondando los 11 grados, el promedio, y la máxima los 21, así que no se ve por el momento lluvia, así que vamos a tener una linda semana, vamos a comenzar con una linda semana. Bien, estamos acá por AM980 para 5 provincias y la República Oriental del Uruguay, en duplex con FM90.3 Victoria, de LT39 Multimedios en Internet y hacia el mundo. En este domingo 11 de octubre nos acompaña en la cabina técnica Claudio Mendieta, Tato Campo quien les habla, y lo que viene es el ruiseñor de las calles porteñas, Angelito Vargas. Vamos a escuchar tanto de Elías Randall y Carlos Vara, luego un instrumental a guitarra imperdible por Facundo Rodríguez y Hugo Rivas, A una mujer, y después un toque de humor, Gardel batió la posta de Bruma y los Dínamos. ¿Lo escuchamos?

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Bien, amigos, habíamos escuchado recién, Gardel batió la posta por Bruma y los Dínamos, y anteriormente A una mujer, interpretado por Hugo Rivas y Fernando Rodríguez, y al principio del bloque, Tanto por Angelito Vargas. Lo que viene ahora es Laura Corro con una canción de Homero Manzi, un valsecito, Gotas de lluvia, y luego Nostalgia, Tangazo, por Esteban Riera, de 1936, de Juan Carlos Cobian y Enrique Carícamo. ¿La escuchamos?

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Y volvimos, porque el mate sigue tibio, pero el tango sigue caliente. Lo que vamos a escuchar es esta voz potente de Jorge Vázquez, y ahora qué haré, de José Colangelo y Oscar Fresero, tango de 1984. ¿Lo escuchamos?

Pulpera de Santa Lucía es un vals cuya letra pertenece a Héctor Pedro Blumberg, en tanto que la música es de Enrique Maciel, que fue estrenada en la Radio Prieto en 1928 por Ignacio Corsini, quien la grabó también el mismo el 22 de abril de 1929. En aquella oportunidad lo acompañó la guitarra de Rosendo Pessoa y Enrique Maciel. El personaje de la canción es una joven que atendía en la época de Juan Manuel de Rosas, el establecimiento que dio nombre a la obra, y existen algunas versiones que está inspirada en un hecho real. La difusión de los versos de este poeta, inclusive las versiones acerca de una mujer que fue real, y hay una leyenda sobre la joven que atendía un local, la más difundida de todas, por supuesto, que circulaba que la joven se llamaría Dionisia Miranda, hija del dueño de una pulpería, a quien algunos la conocen como la ruina de la zona del Saladero, en la provincia de Buenos Aires, que junto a su madre quedaron a cargo del negocio cuando su padre murió en las luchas políticas de la época. Y quien lo va a cantar ahora es Virginia Rosaura Hidalgo, más conocida como Gina María Hidalgo, nacida en Buenos Aires en 1927 y falleció en el año 2004 con 77 años de edad, una soprano infernal que ya la vamos a escuchar, hija de un padre castellano y una madre portuguesa, que desde muy temprana edad, con las condiciones artísticas, estudió vocalización, lo hizo en Nueva York y en el año 60 explotó con el folclore. ¿Escuchamos?

una pausa para respirar después de esta dupla impecable. También es impecable lo que viene ahora, porque viene el negro Jorge Sobral con Tinta Roja, un clásico si lo hay, de Cátulo Castillo y Sebastián Piana. Y después le ponemos un poco de milonga, Fiesta y Milonga, por Eladia Blázquez, de Attilio Stamponi y Eladia Blázquez. ¿La escuchamos?

amigos, habíamos escuchado recién Fiesta y Milonga por Eladia Blázquez y Tinta Roja por el negro Jorge Sobral. Y lo que viene es Juan Carlos Godoy con la orquesta típica de Alfredo de Angelis con La Última Copa de Juan Andrés Caruso y Francisco Canaro. Luego viene ella, la morocha Lulú Tango con Me Enamoré Una Vez, una ranchera de Francisco Canaro e Ivo Peláez. ¿La escuchamos?

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Bien, amigos, en el último tramo del programa vamos a escuchar este tango imperdible con la orquesta típica de Aníbal Troilo, porque no hay tango si no hay Troilo, cantando el Roberto el Polaco Goyeneche, de 1945, de Armando Pontier y Homero Espósito, Trenzas, tangazo. Y luego un instrumental de La Guitarra del Tango, Roberto Grela, con Los Mareados, de Juan Carlos Cobián y Enrique Garícamo. Les recuerdo que este tango es de Juan Carlos Cobián, de 1922, que compuso la canción original y era, se llamaba Los Dopados. La letra es de el uruguayo Alberto Weinsbeich, quien lo grabaron en 1924, pero pasó sin pena y sin gloria. Pero Aníbal Troilo, quien traía consigo una vieja versión de Osvaldo Pugliese del tema Cobián, Los Dopados, quería reestrenarlo con una nueva letra. Cadícamo se oponía en aquel tiempo porque Cobián estaba de viaje y, pese a eso, hizo la letra, donde fue un éxito imbatible, poniéndole el nombre de Los Mareados, que lo estrenó en 1942 con la voz de Francisco Florentino, y fue un suceso inmediato que después lo grabaron una cantidad de cantantes. ¿La escuchamos?

Bien, amigos, habíamos escuchado Los Mareados por la guitarra de del recordado Roberto Grela, y anteriormente es un clásico Trenzas por Aníbal Troilo cantando el polaco Goyeneche. Y lo que viene ahora es un paso doble, Pinocho por Enrique Rodríguez cantando Armando Moreno, de Julio Camiroli. Luego, un tango muy bien interpretado por Sandra Cabral y Facundo Amestía, Frente al Mar, de Mariano Mores y Rodolfo Taboada. Y por último, un solfeando por la Orquesta Escuela de Tango de Héctor Luciano Stamponi. Nos despedimos, y así como el último compás de la milonga, la vuelta se despide. Gracias por dejarnos entrar a tu casa, a tu mate, a tu momento. Nos encontraremos, será posible, el próximo domingo a las 17, con más tango, más historia, el mismo amor por el 2x4. Soy Tato Campos por AM980, en duples con FM90.3. Que tengas una gran semana. Recordá que donde suena el bandoneón, ahí está el alma. Muchas gracias por todo y hasta el próximo domingo.

0: Será pues, hasta pronto. Nos reencontramos el próximo domingo a las 17 por AM980 en Duplex por FM90.3 con la mejor música del mundo. Vaya un saludo milonguero y buen comienzo de semana.
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0: Gracias, Emma.
1: Gracias, amigo.
0: Gracias por venir.
1: Gracias, amigo. Muchas gracias.
0: Un placer.
1: Con ustedes, Ulises Bueno.

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